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2: Hola amigos, ¿cómo están? Muy buenas noches. Yo como siempre súper motivada, contenta, agradecida de poderte acompañar noche a noche aquí en Ritmo Romántica, tu radio de baladas. Yo soy Blanca Ramírez, tu amiga, tu coach, tu consejera. ¿Qué tal, Lex? ¿Cómo estás? Muy bien, espero que sí. Nos llegan siempre historias y nosotros sacamos pues de ahí los temas que noche a noche conversamos aquí en el programa, y hay personas que terminan una relación y no pasan la página rápido. Todavía hay sentimientos, hay la esperanza de que la cosa mejore y puedan retomar la relación. Pero ¿qué sucede cuando tú te quedas esperando y la otra persona, zas, te buscó reemplazo? Muchas veces no lo ves venir y duele mucho. ¿Qué pasaría si tu ex ya tiene una nueva relación, pero tú tenías la ilusión de que volverían? ¿Le reclamarías? ¿Qué harías en esa situación? ¿Qué tal tema que tenemos esta noche para conversar contigo? 993-505-548. Déjame tu opinión, déjame tu historia. Un minuto, minuto y medio, y participa del programa. ¿Estás en esos días en los que todo se junta y no paras? 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
1: Muchas veces uno termina una relación aún amando a esa persona, o tal vez sale el tema por una discusión y uno dice, bueno, ya, vamos a esperar que se calmen las cosas, que se tranquilice un poquito la situación y ya poder conversar. Pero, oh sorpresa, cuando quieres conversar, esta persona ya tiene un nuevo amor. Y uno dice, oye, ¿qué pasó? No pensé que era para tanto, te abruma, te sorprende. Y es doloroso darse cuenta de por qué te cambiaron tan rápido, o tal vez cuál era la urgencia de terminar la relación contigo. Yo creo que en vez de sorpresa sería decepción, porque definitivamente tiene que haber alguna razón por la cual esta persona ya tiene un nuevo amor, ni bien terminó contigo. Y a lo mejor, pienso yo, podría ser que ya estaba con esa persona. ¿Quién sabe? ¿Quién sabe? A lo mejor ya estaban ahí en coqueteos, ¿no? Y a veces la gente está buscando la mínima falla para hacer de esa mínima falla el escándalo mayúsculo, terminar la relación que tiene contigo y sentirse libre de poder estar con quien quiera. Y capaz eso sea, pero duele. Duele mucho porque uno piensa que va a regresar, que el problema se va a solucionar, que conversando se arreglan las cosas. Craso error para mucha gente. Tú que te acompañas con nosotros y a lo mejor pasaste esta situación, si tu ex ya tiene una nueva relación, pero tú pensaste que podían volver y ahora te das cuenta de esta noticia que no, ¿le vas a reclamar? ¿Cómo lo tomas? 993-505-548. 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
2: 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Cuéntame, ¿de repente terminaste una relación? No lo planificaron, a lo mejor fue un impulso de momento, de un enojo, y luego te enteras que tu pareja ya tiene un nuevo amor. No se dio el tiempo del duelo, no se dio el tiempo de buscarte, de arreglar la situación, de pedir disculpas. No. Lo primero que hizo esa persona, buscarse a alguien. Y tú te quedas en shock porque no lo puedes creer y empiezas a decidir qué hacer con tu vida, ¿no? Y es triste porque uno siempre guarda la ilusión que las cosas se solucionen, que se puedan arreglar, que nadie termina una relación de la noche a la mañana, a no ser pues que tenga algo por ahí que ocultar. Cuéntame si has vivido esta situación, si a lo mejor el amigo de tu amiga lo ha vivido. ¿Qué pasó? ¿Le reclamó? ¿No hizo nada? Déjamelo saber en las redes sociales de Ritmo Romántica y al 993-505-548. 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
1: Cuéntame, si tu ex ya tiene una nueva relación, pero tú tenías la ilusión que iban a regresar en algún momento, ¿le reclamas? ¿Cuál sería tu actitud? Déjamelo saber en el WhatsApp de Ritmo Romántica, 993-505-548. Nos llegó esta historia que nos sirvió de inspiración para el programa. Y me dice, Blanquita, ¿cómo estás? Siempre escucho tu programa. Hace un mes, mi pareja y yo decidimos terminar la relación. Él es una persona muy coqueta. Yo tenía muchos celos y la verdad, Blanquita, es que decidí terminar la relación. Volvimos a las 2 semanas. Me pidió disculpas, me dijo de que me amaba mucho, que me extrañaba y que me prometía, pues, alejarse de ciertas personas porque me valoraba, en fin. Blanquita, llegando el fin de semana, otra vez se volvió a desaparecer y yo decidí terminar definitivamente la relación. Pero al siguiente sábado, él ya empezó a publicar cosas con otra chica, que estaban besándose en sus estados de WhatsApp, subía historias que salía con ella. Y a mí me dolió muchísimo. Todos mis amigos vieron esa historia, mi familia, y nos quedamos sorprendidos porque hace poco nada más él me pidió perdón, que todo iba a ser diferente y al final resultó ser peor. Entonces, no le he reclamado nada, sigo muy confundida y afectada, pero algo que sí estoy segura es que no voy a volver. Mi familia, todas lo han bloqueado, mis hermanos también, pero no sé, Blanquita, qué hacer. Ayúdame, por favor. Bueno, es difícil tratar de entender qué pasa por la mente de alguien que, sabiendo que está haciendo mal, lo hace peor para molestar, para engañar, para hacer sufrir a alguien, y eso no se vale. Es demasiado inmaduro tu ex, tanto que no te merecía. Sin embargo, yo no te puedo decir que te reprimas, porque eso es una decisión personal. Cada uno tiene su forma de reaccionar ante un evento. Entonces, no lo sé, si tú sientes en el fondo de tu corazón que él se ha burlado de ti y que sí tienes ganas de tocarle la puerta de su casa y decirle las cosas, hazlo. O sea, no te inhibes de hacer algo que quieres hacer. Por ahí te dirán, no, que no te rebajes, que no esto. No, yo te digo que no escuches a nadie, que tú hagas lo que tu corazón te impulse a hacer, porque a lo mejor sí te engañó, a lo mejor sí te ha provocado ilusionarte con un cambio, y no se vale, y no se vale. Ahora, si me dices, Blanca, no le quiero decir nada, me quedo con los brazos cruzados, también es válido. Es como tú te sientas. La persona que tiene que dar la cara o no, o ver la forma de tomar distancia, eres tú. Lo que sí te digo es que no vuelvas nunca más con esa persona, ni a tomar un helado, nada. O sea, esa persona salió de tu vida y salió. Y comprométete la próxima vez a hacerle caso a las señales y a darte tu lugar siempre, con o sin esa persona. Gracias por compartir tu historia aquí en Ritmo Romántica, tu radio de baladas.

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1: 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Esta es la hora.
0: 8:29.

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1: Continuamos acompañándote aquí en Entre la Arena y la Luna en Ritmo Romántica, tu radio de baladas. Lex me dice que tenemos un audio. Vamos a escuchar.
2: Buenas noches, Blanquita. Espero que estés teniendo una buena semana. Creo que bastante que si a un ex ya se le ve con alguien más, apenas terminaron, en el estado de WhatsApp o lo que la gente opina, aunque muchas veces la gente opina muchas cosas, es porque ahí hay gato encerrado. Quizás ya tenía alguien más, quizás por despecho, quizás porque ya tenía un gusto por otra persona, o quién sabe. Pero lo que sí sé es que eso es infantil. Así que chicas, mírenlo, llórenlo y voten todo. Pero siempre sigan adelante. Abrácense, cuídense. Un saludo a todas y todos los oyentes. Y a ti, Blanquita.
1: Ay, qué lindo. Gracias. Qué bonitas palabras. Se te escucha muy madura, muy firme. Y sí, pues ya, ahí hay muchas cosas que sospechar, pues. Ahí hay gato encerrado, no hay toda la granja, amiga, toda la granja encerrada ya. Porque así que no vuelva contigo, qué rápido te olvidó, qué rápido todo. Es sospechoso, pero también es un motivo para agradecer. Me dirás, Blanquita, pero ¿qué cosa vas a agradecer? Es que a veces no entendemos. No entendemos por la buena. Algo malo tiene que pasar, algo fuerte, para que reacciones y no estés esperando a alguien que ha decidido, en vez de cambiar, cambiarte. Entonces, no, por ahí no va. Gracias a nuestra amiga, así como ella, tú también puedes dejar tu opinión en el WhatsApp de Ritmo Romántica. Recuerda, la pregunta de hoy es la siguiente. Si tu ex ya tiene una nueva relación, pero tú tenías la ilusión, la esperanza de que iban a volver, ¿qué harías? ¿Le reclamas o no haces nada? 993-505-548. 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
1: 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Esta es la hora.
3: 8:59.

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1: 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Recuerda el tema de hoy. Si tu ex ya tiene una nueva relación, pero tú tenías la esperanza, la ilusión de que volverían, ¿qué haces? ¿Le reclamas? ¿Te apareces así a los Soraya? No, ¡Nandita! o nada, simplemente que siga cada quien su vida. No, debe ser doloroso, bromas aparte, que tú termines con alguien por una tontería y pienses tú, ay, ya conversaremos, pues, ¿no? Pasan los días y ninguna conversada, ya la persona está con alguien. Es más, lo publica en las redes sociales como para que tú te enteres. Eso sí me parece muy fuerte. ¿Qué harías en esa situación? 993-505-548. 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
1: Yo pienso que no todas las relaciones terminan cuando terminan. Me dirán, Blanquita, ¿pero qué estás hablando? Es cierto, a veces uno termina no porque lo pensó, no porque lo analizó. No, muchas veces es un impulso, a veces es una discusión, a veces es una cólera, uno termina con alguien, pero en el fondo hay amor. En el fondo todavía hay alguien de la pareja que ama y no quiere terminar en serio. Pero qué decepción y qué desilusión tan grande el saber que a la primera discusión ya te están buscando reemplazo. Eso sí me parece muy bajo. Si tu ex ya tiene una nueva relación, pero tú tenías la ilusión de que iban a volver, ¿le reclamarías? ¿Qué harías? 993-505-548. Clex, ¿tenemos audio? Ok, vamos a escuchar.
2: Blanquita, buenas noches. Te habla Jonathan.
1: Buenas noches. ¿Cómo estás, Jonathan?
2: Blanquita, si bien es cierto... Y no nos podemos vendar los ojos. Ajá. Si al separarse uno con la pareja, sea el motivo cual fuere, es muy difícil que al pasar un mes ya tenga otra relación.
1: Claro.
2: Eso significa que ya existía. Y si ya no existía, no se había conformado, ya estaba en proceso. Porque nadie de la noche a la mañana va a estar con otra persona. Y mucho menos si se supone que había amor. Mucho menos si se supone que había tiempo con esa pareja.
1: Claro.
2: Y claro que es decepcionante, da tristeza, todo. Pero lo que sí es ya renunciar a eso. Nunca, nunca rebajarse, humillarse ante la otra persona. Llóralo. Tu duelo, lo que sea, pero hasta ahí tiene que llegar. Bueno, Blanquita,
1: sí, pues.
2: Yo escucho Ritmo Romántica, mi radio de palabra.
1: Ay, lo máximo, o sea, qué mejor que él dijo, no, si está con alguien porque ya existía, punto, es cierto, nadie empieza una relación y todavía la evidencia en redes sociales, si realmente ya no había ahí unas miraditas o tal vez algunas saliditas. Es cierto lo que ha dicho nuestro amigo. Y ahí, mis queridos amigos que están decepcionados porque pensaron que iban a volver, si pasa eso, no hay marcha atrás en nada. En nada. El día que ustedes se decepcionen de alguien es porque la vida te está demostrando que no es para ti. Que es una persona desleal, es una persona que ya no la conoces, ya no sabes quién es. Y es mejor seguir su vida sin esa persona. Te va a costar, te va a ser difícil, vas a sentir que no sigues avanzando en la vida. Pero ¿qué preferías? ¿Vivir engañado? Porque ahí, como dice nuestro amigo, ha tenido que existir esta persona. La nueva pareja ya existía. Ya habían conversaciones, ya habían algo, porque nadie te cambia de la noche a la mañana. Yo creo que hay gente que está buscándola sin razón para terminar contigo y no sabe cómo. Entonces se inventa problemas, la hace trágica, porque ya está tirando maicito por otro lado. Al menos es lo que yo creo. No sé ustedes qué harían si de repente terminan una relación y... a los días nada más te das cuenta que tu pareja o tu ex ya tiene un nuevo amor. Y tú dices, ¿qué pasó acá? O sea, muy rápido, es muy rápido. Pero en fin, son cosas que pasan y que hoy las estamos conversando aquí en el programa. Déjanos tu audio, tu opinión, cuéntanos tu historia al 993-505-548. ¿Qué harías si tu ex ya tiene una nueva relación, pero tú tenías la esperanza de que ustedes iban a volver? ¿Qué harías? Somos Ritmo Romántica, tu radio de baladas.

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1: 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Esta es la hora.
0: 9:29.

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2: Si tu ex ya tiene una nueva relación, pero tú tenías la ilusión de que volverían, ¿le reclamas sí o no? Qué doloroso, porque uno dice, bueno, será un pleitito nomás, ya nos vamos a arreglar, y de repente esas te enteras que está con alguien. Uy, no, qué terrible. Déjanos tu opinión al 993-505-548. Lex me dice que tenemos un audio, vamos a escuchar.
3: Hola, Blanquita. Yo creo que aquí ya no habría nada que hacer, porque te mandan todas las alertas para que definitivamente pues ya no tengas ninguna esperanza.
2: Sí, pues es verdad, te mandan las alertas, ella tiene toda la razón, mi querida amiga, pero uno a veces no quiere ver, se vuelve Shakira. Ciega, sordo, muda, o sea, no quiere. Todo el mundo le dice, oye, pero mira, que no, imposible. Quieren destruir mi felicidad, que no sé. Y salen con cada argumento que dicen, no, señor, por favor. No, pero no se puede. No estamos en la mente de alguien ni en el corazón de la otra persona. Y como lo dije en un inicio, a veces necesitamos ese sacudón, esa turbulencia para abrir los ojos, porque de otra manera no entendemos. Y lo mejor sería que cada uno siga su camino. Si quieres reclamar, reclama, pues lo que, no sé, lo que tú quieras. Pero luego de eso, ya no hay marcha atrás. Para mí sería eso. Gracias por contarnos tu opinión, tu punto de vista. Y así como ella, tú también, cuéntanos qué harías en esta situación. Si tú... ex ya tiene un nuevo amor, pero tú pensabas que iba a volver contigo. 993-505-548. Somos Ritmo Romántica, tu radio de baladas.

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1: 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Esta es la hora.
3: 9:59.

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2: 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Hoy que estamos hablando de este tema de si tú tenías la esperanza, la ilusión de volver con ese ex o esa ex, hay muchos comentarios que quiero compartir contigo esta noche aquí en el programa. Johnny me dice, volver con la ex es como volver a leer el periódico de ayer. Muy bien, ¿no? María Elena dice, no, yo lo felicitaría. Y le diría, éxitos. Ay, ay, ay. Liz dice, no, jamás recogería algo que dejé. No, yo lo dejaría que sea feliz, dice Natalie. ¿Qué harías si tu ex ya tiene una nueva relación, pero tú tenías la esperanza de que iban a regresar? De que juntos iban a retomar esa relación, que se perdonarían, que iban a sanar heridas y que volverían a estar juntos. Le reclamas, no le dices nada. ¿Qué harías en esta situación? Bueno, te cuento que nosotros ya tenemos el consejo que está publicado en las redes sociales de Ritmo Romántica y que me encantaría que lo comentaras y que lo compartieras. Aceptar que tu ex siguió adelante también es una forma de empezar a sanar. No puedes obligar a nadie a volver, pero sí puedes decidir dejar de esperar para aquellos ex que vuelven a tu vida, pero para seguir jugando a ser ex. Ten mucho cuidado con lo que permites, ten mucho cuidado con lo que aceptas. Por si acaso, aceptar que tu ex siguió adelante también es una forma de empezar a sanar. No puedes obligar a alguien a volver, pero sí puedes decidir dejar de esperar. Ya con esto ya, ¿para qué? Ya no digo nada, ya no digo nada. Regreso con más aquí en Ritmo Romántica, tu radio de baladas.

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2: Si te pasó esta situación de pensar que ibas a volver con tu ex, pero él o ella ya tienen una nueva relación, y aunque te puede doler mucho, aceptar que tu ex siguió adelante también es una forma de empezar a sanar. No puedes obligar a alguien a volver, pero sí puedes decidir dejar de esperar, a vivir tu vida, a quererte mucho, a trabajar en tu autoestima. Y estoy segura que llegará la persona correcta, aquella que no se vaya en la primera situación difícil, en el primer conflicto, sino que aprenda junto a ti a resolver cualquier problema y a seguir juntos. Vas a ver que va a llegar, va a llegar. Yo soy Blanca Ramírez, me encantó acompañarte. Gracias, Lex. Un abrazo para todos y quédense aquí en Ritmo Romántica, tu radio de baladas. Chao.

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0: 24 y 25.
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0: 4:49.
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0: 5 y 13. 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

0: 5 y 26.
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0: 5:29.

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0: 5:50.
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0: Hoy es viernes, fin de semana. ¿Qué planes para hoy? Primero, espero que te hayas levantado tranquila, que te hayas levantado con energía, con ganas de comenzar el día y pensando también en que va a ser un fin de semana bonito, un fin de semana donde vas a poder descansar o donde te vas a poder divertir, donde vas a poder terminar ese libro que comenzaste y de repente por una y otra cosa no has podido culminar. Yo te doy la bienvenida al programa, soy María Pía y hasta las 7 de la mañana hoy en Vive con Ritmo, muy bien acompañada, porque hoy está con nosotros la doctora Jazmín Mena, ella es médico estético, y vamos a hablar de los tratamientos mínimamente invasivos para mejorar la calidad de nuestra piel, para rejuvenecer también, ese rejuvenecimiento facial, esa armonización facial, que yo estaba revisando el Instagram de la doctora y me he quedado, pero así de verdad, en shock por cada caso que hay. Doctora, ¿cómo está? Buenos días, bienvenida.
1: Hola Pía, buenos días y gracias por la invitación y pues aquí dispuesta a responder todas las dudas que tenga.
0: No, gracias a usted por acompañarnos en el programa y le decía, estaba revisando su Instagram y ahí está, ahí documenta todos los casos que usted tiene y me he quedado así como que Dios, esto se puede hacer sin cirugía, por ejemplo, y quiero comenzar por la armonización facial. ¿Qué es una armonización facial? ¿Cómo se pueden lograr grandes resultados sin necesidad de usar un bisturí?
1: Sí, la armonización facial en sí, Pía, es un tratamiento que nosotros lo realizamos a base de ácido hialurónico y consiste en dar simetría al rostro, poder dar las proporciones y poder disolver esos surcos que tal vez tiene marcados los pacientes. Básicamente se trata de ello. Y como te decía, la base es el ácido hialurónico. Y lo que hacemos con las jeringas de hialurónico es poder proyectar estructuras que ya se van cayendo, ¿no? Poder hacer que esa carita que se ve más caída en la parte del tercio inferior se vea súper más levantada. Y todo eso lo logramos a base de ácido hialurónico.
0: El ácido hialurónico. Y el ácido hialurónico, que también he visto, se utilizan en diferentes tratamientos. En el caso del rostro, ¿no tiene alguna, no sé, consecuencia, contraindicación o de repente reacción de la piel?
1: No, de hecho, el hialurónico es una molécula que nosotros también lo podemos encontrar en el cuerpo. Entonces, cuando nosotros colocamos hialurónico, tenemos un tiempo de duración de 12 a 18 meses porque en sí nuestro cuerpo mismo lo reconoce y lo reabsorbe. Para mí el hialurónico es una de las mejores sustancias que se ha creado para poder levantar estructuras faciales sin hacer que el paciente se vea rellenado.
0: Que se vea el natural.
1: Correcto, porque mira, cuando pasa el tiempo nosotros vamos perdiendo colágeno, pero también las estructuras faciales como, en primer lugar, huesito. El huesito se va reabsorbiendo y por lo tanto nuestra cara queda como una máscara. Segundo punto, los compartimentos grasos. Toda la grasita bien distribuida en nuestro rostro se va reabsorbiendo, ¿no? La grasa profunda se reabsorbe y queda nuestro rostro como una máscara y una caída a determinados puntos, como lo primero que se marca, las ojeras, luego los surcos nasogenianos y luego la famosa caída o la carita de bulldog, ¿no? Que son los jowls. Entonces, esos son los tres puntos que se marcan en casi todos los pacientes, también de fototipos latinos, porque nuestra estructura anatómica es totalmente diferente a fototipos menores, o sea, pacientes europeos, ¿no? A comparación de los hispanos. Entonces, nosotros tenemos que saber muy bien la anatomía para poder darle esa naturalidad al paciente.
0: Vamos a seguir hablando porque hay más tratamiento, no es el único. Hay el rejuvenecimiento facial también. ¿En qué consiste? Te lo puedes hacer. A la doctora te lo va a contar en un ratito, así que no te muevas. Sigue aquí en Ritmo Romántica, tu radio de baladas.

0: 6 y 14.
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0: 6 y 14.

0: Este es Vive con Ritmo y hoy conversando con la doctora Jazmín Mena. Ella es médico estético y nos está hablando sobre los tratamientos mínimamente invasivos para mejorar la calidad de la piel, para el rejuvenecimiento facial. Ya nos habló de la armonización facial con ácido hialurónico, nos está aclarando todo el tema. Doctora, y en cuanto a al rejuvenecimiento facial, ¿cuál es la diferencia con armonización facial?
1: Tiene mucho que ver, porque un rejuvenecimiento facial, ¿no? Nosotros primero lo que hacemos es evaluar al paciente, porque no todos somos iguales, ¿no? En segundo punto es determinar qué es lo que el paciente necesita. Un rejuvenecimiento facial puede constar de muchos pasos, entre ellos, comenzar con aplicación de toxina botulínica para poder disminuir la zona de las arrugas, por ejemplo, tercio superior. Luego nos enfocamos tercio medio inferior, que son ya la caída de estructuras. Puede ir ácido hialurónico en primer lugar, como la estructura de todo el rostro, ¿no? En tercer punto, ya es mejorar el tema de flacidez, calidad de piel, ¿no? Básicamente nos basamos en eso. Y ahí ya hay otros tratamientos, como que láseres, tenemos distintas tecnologías láser. Segundo punto, biorrevitalizadores, tenemos ADN salmón, muy famoso, tenemos los polipéptidos también, que son aminoácidos, tenemos ácido hialurónico para hidratar, y la tecnología láser, que tenemos desde un láser CO2, que en verdad es lo mejor, hasta láseres específicamente para mejorar poros, mejorar pigmento, mejorar el tema de pieles con tendencia rosácea o rosácea, pieles acné. Tenemos múltiples tecnologías y eso va a ir de acuerdo a cada paciente.
0: Ay, te estoy escuchando. Tú que estás ahí en el carro disfrutando del programa, estás en la casa mientras haces tus cosas y escuchas a la doctora y dirás, igual que yo, yo quiero eso, yo quiero eso, yo quiero eso. Pero ¿quiénes son candidatos? ¿Hombres y mujeres pueden acceder a estos tratamientos?
1: Por supuesto, en nuestros centros tenemos obviamente más mujeres que hombres, pero también tenemos pacientes masculinos.
0: Claro, los hombres hoy en día se preocupan muchísimo
1: por que
0: su
1: quieren
0: apariencia.
1: Verse bien. Sí. Pero también tenemos que tener en cuenta que estos tratamientos a los pacientes que nosotros tenemos múltiples contactos los ayuda a estar mucho mejor, a enfrentarse al trabajo mucho mejor, a tener calidad de vida,
0: ¿no?
1: Más seguridad, la autoestima mejora. Entonces son muchos aspectos, en verdad, con estos tratamientos que son mínimamente invasivos. O sea, el paciente se hace y ya se va a su casa a hacer su vida normal. Hasta hemos tenido pacientes que vienen de problemas de cirugías plásticas anteriores, ¿no? Con desviación de nariz, que ya no quieren hacerse más cirugías. También hemos mejorado. Son pequeños puntos que uno hace para poder mejorar. También hemos tenido pacientes que vienen después de haber tenido un accidente de tránsito con una asimetría bien marcada. Y tú no sabes la satisfacción. Sí, tú no sabes la satisfacción que tienen los pacientes cuando realmente ven su antes y su después. Es tremendo.
0: ¿Y esos tratamientos es en una sola sesión o son diferentes sesiones?
1: No, mira, los tratamientos más rápidos siempre van a ser tratamientos estructurales, como el ácido hialurónico y la toxina botulínica. Es lo más rápido que hay, ¿no? Pero ya si vamos a mejorar calidad de piel, son tratamientos que tienen un tiempo. Por ejemplo, si queremos hacer una bioestimulación de colágeno, tenemos el efecto recién al primer mes. Si queremos mejorar la piel en cuanto a poros, en cuanto a acné, por ejemplo, tiene un tiempo también de recuperación de 20 días en adelante. Todos los tratamientos que sean para mejorar piel, tenemos que tener en cuenta que son varias sesiones dependiendo de cómo está la piel y que es un tratamiento más progresivo.
0: Vamos a hablar también del Botox, así que si quieres hacer consultas, no te muevas de la sintonía, al contrario, 993-505-548. Quédate aquí en Ritmo Romántica, tu radio de baladas.
2: 6:31.

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0: acompañarte en esta primera hora de la mañana. Somos Ritmo Romántica, tu radio de balada. Yo soy María Pía y hoy conversando con la doctora Jazmín Mena, médico estético. Estamos hablando de la armonización facial, estamos hablando también del rejuvenecimiento facial, del ácido hialurónico que ayuda muchísimo también. El Botox, doctora. El Botox, ¿cuánto ayuda? ¿Desde qué edad se pueden aplicar Botox? Si es antes de que salga la arruguita para prevenir, o si ya alguien que tiene se lo puede poner para eliminarla, atenuarla, no sé.
1: Por supuesto, Pía, mira, el Botox o toxina botulínica, porque toxina botulínica es el nombre genérico y Botox es una marca. Okay. Existen múltiples marcas en el mercado, pero toxina botulínica lo que hace es relajar músculos. Es lo único que hace. O sea, cuando nosotros colocamos toxina, lo que queremos es que el paciente, que es muy expresivo, disminuya ciertas expresiones porque el músculo se contrae demasiado y forma las arrugas. Hay pacientes que lo tienen muy marcado, por ejemplo, en la frente, en el entrecejo y la zona orbicular. Lo más común. Hay pacientes que tú ves, pacientes masculinos, que tienen muy marcado el entrecejo. Entonces, ahí nosotros colocamos toxina con el fin de poder relajar toda la musculatura. Este fármaco se puede aplicar desde temprana edad como tratamiento preventivo. Y pues,
0: ¿temprana edad? ¿De qué estamos hablando? ¿Más o menos cuántos años?
1: Temprana edad, en nuestro centro lo colocamos desde los 20 años en adelante.
0: Ya.
1: Sí, ¿ya? Y los pacientes que ya, por ejemplo, comienzan a tener una arruga muy marcada y comienza la arruga en reposo a notarse, pues ya necesita otros tipos de tratamiento. Aparte de toxina botulínica, tenemos que tratar la piel, tenemos que manejar la cicatriz, ¿no? Y para eso ya existen otras tecnologías. Pero acá el punto para todos los pacientes es primero hacer un tratamiento preventivo y para que se vean mucho mejor. O sea, colocar toxina botulínica con el fin de que esas arrugas que se contraen mucho disminuyan contracción y por lo tanto la arruga, tú puedes hacer expresiones pero no se note marcada. Y obviamente a la hora de nosotros conversar, porque nosotros conversamos y marcamos arrugas, levantamos cejas, nos molestamos, sonreímos, hacemos todos esas expresiones. El punto es de que no se te note muy marcado y por lo tanto a la hora de hablar con alguien te veas súper relajado. Y eso es lo que hace toxina.
0: ¿Y cada qué tiempo se tiene que reaplicar?
1: Eso sí, la toxina solo dura 4 a 6 meses, no dura más tiempo. ¿Existe otro fármaco igual? No. El único, toxina botulínica, no existe otro fármaco. Cuando es la primera vez que los pacientes se colocan este fármaco, suele durar 8 meses a 1 año. Pero luego ya como está entrando esta toxina al cuerpo, nosotros comenzamos a tener anticuerpos, lo cual hace que la toxina ya próximamente te dure entre 4 a 6 meses. Ese es el tiempo mínimo de duración. Ya de ahí no puede pasar. Generalmente cuando van a la primera vez y pues están emocionados porque la primera vez dura bastante, pero ya cuando se colocan la segunda vez se dan cuenta que solo dura 4 a 6 meses.
0: ¿Y cuáles son los cuidados después de aplicar el Botox?
1: Bueno, los cuidados en toxina botulínica es el paciente durante 3 horas post aplicación tiene que mantenerse lo más recto posible, no agacharse ni echarse. Solo 3 horas de cuidado. De ahí lo más importante dentro de las 24 horas que el paciente no haga ejercicio. No puede comer pescados ni mariscos.
0: ¿Ah, sí?
1: Sí, porque hay pacientes y se reporta casos de que se inflama un poquito los puntos de inyección. Y eso es lo más importante.
0: Tengo una amiga que se puso y dice que, o sea, no podía bañarse con agua así como que muy calientita, o sea, para el sol tenía que andar con protegerse. ¿Eso es lo que le dijeron? ¿Es así?
1: No, en verdad no. Cualquier tratamiento estético que se haga el paciente tiene que usar sí o sí bloqueador solar. Porque tenemos que tener en cuenta que cuando la piel está rojita, tiene tendencia a pigmentarse. Yeah. Entonces, siempre bloqueador solar cada 3 horas y siempre nosotros, o sea, en nuestra vida diaria, tenemos que andar con bloqueador solar porque es un tratamiento anti-envejecimiento. El sol envejece mucho y también nos da manchas y otras cosas.
0: Perfecto. Yo estoy anotando todo lo que dice la doctora y todo lo que me hace falta. Vamos a seguir hablando porque tenemos un último bloque para compartir contigo. La doctora Jazmín Mena nos va a seguir acompañando aquí en Ritmo Romántica, tu radio de baladas.
2: 6:49.

0: bloque de programa. Aquí estamos en Vive con Ritmo, a través de Ritmo Romántica, tu radio de baladas. La doctora Jazmín Mena, médico estético, está conversando con nosotros y hablando sobre los diferentes tratamientos mínimamente invasivos para mejorar la calidad de la piel. Ya la doctora nos ha hablado de la armonización facial, rejuvenecimiento facial, de la toxina botulínica, pero también sé que hay otros tratamientos para mejorar la calidad de la piel. ¿Cuáles son, doctora?
1: Por supuesto, cuando nosotros tratamos piel o hacemos un rejuvenecimiento, no podemos dejar de lado la calidad de piel del paciente. Si es un paciente que tiene manchas o u otras enfermedades de la piel,
0: por ejemplo,
1: tenemos que tratarlos.

0: de afuera y disminuye la flacidez. Hay tratamientos como el bioestimulador como Juveluz que se hace cada año, y hay tratamientos de biorevitalización que es, por ejemplo, para temprana edad, que se pueden hacer desde temprana edad con el fin de hacer un mantenimiento en la piel, tanto en hidratación, tanto en poros, tanto en color de la piel, entre otros. Y existen tecnologías láser que se pueden unir a estos tratamientos para hacer que el tratamiento sea mucho mejor la respuesta del paciente. Ahora, existen muchas tecnologías láser que van a ir de acuerdo a cada paciente. Tenemos tratamientos de tecnología láser para cicatrices, para poros, tenemos tratamientos para mejorar el tema de la pigmentación de la piel, para tratamientos de acné activo, para tratamientos de rosácea y otras patologías.
1: Hay quienes, por ejemplo, de repente nos escuchan y dicen, no, yo estoy feliz con mi crema, yo me compré mi crema, me dijeron, me recomendaron y nada, funciona en mi piel. ¿Realmente las cremas comerciales funcionan en nuestra piel para su cuidado, o es que necesitamos cremas medicadas, recetadas por los especialistas?
0: Sí, de hecho, imposible que un paciente en mi consulta se vaya sin su skincare. O sea, yo le tengo que dejar una rutina de cuidado diario. ¿Por qué? Porque la rutina de skincare hace el 30% de tratamiento. Quiere decir que es cierto que no entran a las capas profundas de la piel, pero al menos la parte superficial tenemos que cuidar, porque ahí viene la radiación, el sol. El sol envejece mucho, deshidrata la piel. Entonces, estos productos, tanto antioxidantes, un buen jabón, un buen hidratante y retinoles, ayudan mucho a mantener nuestra piel limpia, nuestra piel hidratada. Entonces, es un tratamiento que no puede dejarse de lado. Una paciente no puede salir sin bloqueador solar. Tiene que usar bloqueador solar siempre cada 3 horas.
1: Tienes que visitar a la doctora. Tienes que visitar a la doctora, revisar sus redes sociales para que te quede como me he quedado yo, de verdad, de los cambios que hay. Sus redes sociales, doctora, ¿cómo la podemos ubicar?
0: Sí, estamos como JT Beauty Medicina Estética y doctora Jazmín Mena, tanto en Instagram, en TikTok y también en Facebook.
1: ¿Y te

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0: Hola.
1: Hola, hola, Miles.
0: Buenos días, ¿cómo estás?
1: Llegó el fin de semana de Ritmo Romántica, tu radio de baladas. Estamos muy contentos de culminar la semana siempre contigo, contando con tu sintonía.
0: Me encanta, y sobre todo hay mucha gente que espera el viernes, ¿no?
1: Oye, verdad, porque nosotros ya aquí en cabina vamos calentando el fin de semana familiar, ¿no?
0: El viernes es como calentar, es verdad. Yo mañana también tengo la clase de danzar para sanar.
1: Uy, llegó el día, Miles. ¿Cómo están los nervios?
0: Ahí está, y con toda la emoción. Yo creo que estoy súper intensa, creo que esta semana, pero es por la...
1: Claro.
0: Por los nervios, nervios en buen sentido, ¿no? Es la... como ansiedad.
1: Es verdad, pero son distintas sensaciones.
0: Exacto.
1: ¿Por qué? Porque eso se llama... el previo al estreno
0: exacto,
1: de algo.
0: Exacto.
1: Cuando tenemos algo, un compromiso, o vamos programando y preparando algo especial y bonito en nuestra vida, en nuestra carrera, hasta el día que llegue y no dé a luz.
0: Exacto.
1: Claro, no vamos a estar tranquilos.
0: Ya, es como eso, igualito,
1: sí.
0: Es como que ya.
1: Eso
0: ya,
1: es pues.
0: Ya.
1: Es que es eso. Vas a ver que el lunes vas a estar más tranquila y sobre todo vas a estar satisfecha.
0: Eso ajá, me gusta.
1: Sí, eso es, Miles, eso es.
0: Vamos, y venimos con toda la buena vibra, con desayuno. ¿Qué más?
1: He traído desayuno, sí.
0: Ha traído desayuno.
1: Mira la señora Ute en un ratito. He traído salchicha guachana. Calentita, ay, así. Con sus pancitos.
0: Escuche, mira, Luis Enrique contaba lo siguiente, lo que me contaste en interno.
1: Ya.
0: Que mientras dice, ya estaba, ¿no? Preparando la comida para los chicos. Ajá. Topi me ayudaba a envolver la salchicha
1: guachana.
0: No, porque ya tenía la salsa preparada. Yo lo escuchaba y decía, una madre, ¿no?
1: Una señora amorosa.
0: Pero así como amorosa de familia,
1: claro,
0: ¿no? Que cuida a su familia.
1: ¿Cómo tiene que ser? Las cosas se hacen con amor. La cocina tiene que ser con amor para que pueda salir rico y para que las personas, para quienes lo preparas, lo disfruten, ¿me entiendes? Tiene que ser así.
0: Qué
1: vamos,
0: bonito.
1: Vamos a comprobar.
0: Hacerlo con amor porque se siente bien, las personas lo van a disfrutar.
1: Vamos a ver, tú vas a contar el resultado de lo que estamos hablando, ¿te parece? Ahora que pruebes más tardecito.
0: Más tardecito que venga Pepe Fe, que esté en camino.
1: Paulina.
0: Bueno,
1: ojalá que no se demoren porque tengo hambre.
0: Ya tiene hambre. ¿Novedad? No. Bueno, así damos la bienvenida. Nos vamos a quedar hasta las 9 de la mañana. Si por ahí recién estás escuchando el programa, bienvenida, bienvenido. Nos quedamos siempre con buenas vibras y traemos un contenido lleno de amor.
1: Este es el fin de semana de Despierta con Ritmo en el top de la sintonía.
0: Esta canción se llama Mariposa Traicionera.
1: No sirve. La traicionera, no, olvídate.
0: No, olvídate,
1: ni,
0: para
1: ni,
0: atrás.
1: Nada, ni sea hombre, mujer, no.
0: No,
1: sirve.
0: No.
1: La traición
0: no.
1: Es detestable.
0: Totalmente. La hora 7:05, somos Ritmo Romántico.
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4: Hace tiempo que no te veo.
5: Hola, buenos días, ¿qué tal? ¿Cómo estás?
4: Hola amiga, ¿qué tal? ¿Qué haces por acá?
5: Acá, trabajando desde bien temprano, 6 de la mañana llego a la radio.
4: Ah, yo pensé que estabas gironeando.
5: Ah, ya,
4: bueno, gironeando. El girón de la Unión, ¿no? Gironeando. Oye, qué chévere.
5: Vamos a gironear, decía.
4: Qué chévere era antes ir al girón de la Unión. Yo me acuerdo que vendían unas salchipapas.
5: Ya.
4: Y pollo broster. No sé si probaste el pollo broster que vendían en Girón de la Unión. Era lo más.
5: Yo tengo un lindo recuerdo de Girón de la Unión, aquella edad donde yo estaba en el colegio aún.
4: Ajá.
5: Y venía, ¿te acuerdas que siempre te hablo de una tía? Siempre sí, la comento, sí, en realidad, claro, siempre sí. Comento de ella.
4: Que la adoras.
5: Y me acuerdo, yo pues salía de vacaciones y yo me venía para acá porque yo vivía en Ica. Y venían los 3 meses de vacaciones, porque antes eran casi 3 meses, creo.
4: Sí, enero, 3 meses.
5: Enero, febrero y marzo,
4: literal,
5: ¿no?
4: Sí.
5: Entonces, bueno, y me acuerdo, Girón de la Unión era como, era el
4: lo
5: paseo
4: máximo,
5: de las
4: pues.
5: Noches. El Girón de la Unión.
4: Las tiendas, veían los zapatos, tienda, los vestidos,
5: hermoso,
4: ¿no?
5: Hermoso.
4: Todavía.
5: Hermoso, hermoso.
4: Y era limpiecito,
5: era,
4: ¿no?
5: Era otra cosa.
4: Y no había tanta cantidad de gente.
5: Es cierto.
4: Hemos crecido.
5: Hemos crecido. Bueno, siendo las 7 de la mañana 16, hoy día Outen ha venido con algo, con una inyección musical.
4: Así es.
5: Inyección musical.
4: Bueno, es verdad, así se usaba el término antes, ¿no? Es una inyección musical.
5: Una inyección
4: Inyéctate.
5: Musical.
4: ¿Por qué? ¿Por qué llamamos inyección? Porque te va a dar en energía, te va a dar ganas de vivir.
5: Ajá.
4: De empezar el día bonito.
5: Eso.
4: De arreglarlo si es que no está tan bueno hoy.
5: Así
4: que hemos traído algo especial para ti con el sello de Despierta con Ritmo.
5: Y si te sabes la letra,
4: dale,
5: canta con nosotros,
4: claro,
5: el corito. ¿Está bien? Escúchala.
4: Vamos.
6: A ver.

0: ¡Eso! Y así arrancamos el fin de semana aquí en Despierta con Ritmo, donde tenemos siempre las mejores energías para ti.
1: Así es, y esta canción se convierte a partir de hoy
0: en el símbolo, canción símbolo para nuestra primavera, la primavera.

0: días.
1: ¡Uy, no, no, no! ¡Espere! Señora Ute, no, ¿podría esperar un ratito?
0: No quiero mi cortina.
1: Es que le quiero compartir algo.
0: A ver.
1: Hace mucho tiempo no se me ponía en la piel de gallina con una canción.
0: A mí tampoco, hijita.
1: O sea, con una canción nueva,
0: qué
1: ¿no?
0: Qué lindo he sentido esa propuesta que ustedes tienen ahora para la primavera.
1: Así es.
2: Y cuando se comparte,
3: se siente más bonito.
1: La felicidad.
0: La felicidad no es todo.
1: Pero yo no puedo dejar de ponerle su canción, señora O.
0: Ya
1: yo le voy a poner su canción.
0: Bonito, bonito.
1: Bonito, ¿no?
0: Me emociona, amiguita.
1: Yo también.
0: Ahora sí, volvemos a mi mototaxi.
1: Bueno, siendo las 7:20, después de haber disfrutado esta canción que forma ya parte a partir de hoy como un himno para el programa Despierta con Ritmo.
0: Que es para la primavera,
1: para
0: hijita.
1: La primavera.
0: Oye, a mí me ha puesto la piel también de cóndor, me de ha puesto. Qué lindo, hijita. De verdad, inyecta mucha energía.
1: Bastante.
0: Y las cosas pequeñas son las que hay que valorar para que nos dé felicidad, alegría, para compartir.
1: Así es, estar presente y disfrutar cada pedacito de la vida. Bueno, señora Outen, le cuento que su nieto ha traído salchicha huachana, ha traído pancito.
0: ¿Para cuántos?
1: Para 10, creo.
0: ¿Puedo comer yo también?
1: Por supuesto, usted está cordialmente invitada.
0: Me he levantado con hambre, hambre, hambre.
1: Ay, mire, habla igualito que su hijo. Su hijo también dice lo mismo.
0: Aquí dice, dragonazo.
1: Bueno, señora Outen, ha traído, me imagino, esos mensajitos que... Yo me imagino que alguien que está en casa o está trabajando, está rumbo a su trabajo, van a disfrutar de esta experiencia, porque siempre la señora Uten trae esos mensajitos que yo sé que alguno de ellos va a resonar contigo.
0: Que suenen mis pajaritos, hijita, por favor.
1: Así es.
0: Ambiéntame, ambiéntame. ¿Sabes algo? Te va a ir maravillosamente. Porque todo lo bueno que haces y todo el amor que das a los demás siempre encuentra la manera de volver a ti. Quizás no de la misma forma ni de la persona que esperabas, pero vuelve. Confía. Lo que estás dando al mundo también está construyendo la vida que un día has de recibir.
1: ¡Qué maravilloso! Señora Outen, siempre usted tiene unos mensajes hermosos.
0: Cuando uno quiere desde el fondo del corazón, hijita, se inspira. Y tú me inspiras y los oyentes de Ritmo me inspiran.
1: Qué lindo. Gracias. Quédese con nosotros. Tú también. 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

0: estable en la programación de Ritmo Romántica, Pedro Suárez Vértiz.
1: Así es. 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
0: en el top de la sintonía. Un poquito de frío, abrígate con nosotros.
1: Y si tienes calor,
0: refréscate. ¡Pum! Chapuzón.
1: Y si estás en calores,
0: bueno,
1: pues échate aire.
0: No, habla con el doctor.
1: No, sí, también.
0: Claro,
1: también,
0: tienes que hablar con el doctor. Son los calores.
1: Son los calores.
0: ¿Qué te pasa? Son los calores. Bueno. Ahora sí, listos para decirlo con
1: sentimiento.
0: ¡Wow! El domingo la mesa está servida. Oh. Arroz, ensalada, algún antojito. Yo solo quiero un poquito, dice mi primito.
1: ¡Uy!
0: Y termina repitiendo el platito. Sin vergüenza.
1: Ya le gusta comer.
0: Se conversa mientras se come. Así del es. Trabajo, de los hijos, de la vida. Uno pide ajicito.
1: Ay, ay, ay.
0: Mientras otro no pierde el tiempo y hace una broma rapidito.
1: Ajá.
0: La sobremesa toma su tiempo. Aparece el café, se recuerdan historias y las risas hacen imborrable el momento. Risa de bruja. Porque así son los domingos en casa. Comida sencilla, cariño de sobra y esa bonita costumbre de sentarnos juntos a compartir lo más rico. ¿Y sabes qué es eso?
1: ¿Qué es eso?
0: Pues la familia.
1: ¡Ay, qué lindo! Esta cortina es de los viernes.
0: Cortina de comida.
1: De comida. Porque hoy vamos a hablar qué tipo de comida es la ideal para un domingo.
0: ¡Wow! Oh. Así que esperamos tus audios cortitos, como lo decimos siempre, para que puedan entrar todos y podamos compartir qué cosa es lo que comen en tu casa, ¿no? 993-505-548. Chifa. De comida criolla.
1: Pollo a la brasa, tus frijoles con seco de cabrito,
0: claro,
1: con
0: tu arrocito. Un buffet criollo.
1: Ajá.
0: ¿Cuál es la comida ideal para un domingo con toda la familia?
1: Me encanta el tema, me encanta. Así es que, listo, nos ponemos en contacto entonces. 993-505-548. ¿Qué tipo de comida es la ideal para un domingo?
0: Un chifita puede ser, ¿no? Que chifa combinas varios platos, ¿no? Pues pides unos 5 platos y todo el mundo pica.
1: Es cierto.
0: Es una comida ideal para un domingo en familia, por ejemplo. Pero queremos saber a ti, ¿qué te parece? ¿Cuál es el...?
1: Un arroz con pollo con papa la huancaína y ensalada. O sea,
0: uy, qué rico, ¿no? Claro, también. Claro, hay varias cosas en un plato, pintarlo de colores.
1: Pintarlo de colores, claro, una causa
0: qué rico,
1: rellena.
0: Qué rico.
1: Bueno, ahora sí, esperamos tus audios, porque estamos con toda la buena vida hoy en el programa, como todos los días.
0: En el top de la sintonía, gracias a ti, estamos en Ritmo Romántica.
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0: prende el motor, prende el motor. Ya, ¿ahora?
1: Ya, ahora sí.
0: Ahora sí, ¿afinadito?
1: Sí, me puse esta cosita, este spray para la nariz.
0: Está bueno, estás en Ritmo Romántica, tu radio de baladas y en Despierta con Ritmo.
1: Así es, y bueno, hábitos, hábitos buenos. Y acá te vamos a transmitir justamente esos hábitos buenos. Por ejemplo, ¿qué estás disfrutando últimamente?
0: Bañarme tempranito con agua fría. Bañarme. Es un hábito que lo tengo por años, ¿sabes? Pero no ahora último, sino que a veces cuando hace frío,
1: ya,
0: caliento un poquito. Pero he dicho, no, voy a continuar con mi hábito de agua fría, heladita.
1: Excelente.
0: Ajá. Excelente. 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
1: 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Bien, hoy estamos hablando, como todos los viernes, siempre se habla algo de comida. Y la pregunta es, ¿qué tipo de comida es la ideal para un domingo?
0: Chifita, un piqueo criollo, una pachamanca a la olla. ¿Qué dicen los oyentes?
1: Buenos días, hola.
2: Buenos días, chicos de Ritmo Romántica. Bonito viernes. Les comento que en mi familia una comida ideal, así ideal, es la caja china.
0: Caja china.
2: En la casa de mi mamá, como en la casa de mi hermano y en mi casa tenemos una cajita china. No importa si es pollo a la caja china o un chanchito a la caja china, a ver, en días especiales un cuisito.
1: Un cuisito.
2: Pero sí o sí tenemos que hacernos algo en la caja china. Con su arrocito, con sus papitas, con sus cremitas, pero ese es lo que nos une a nosotros, ¿no? Nos identifica una cajita china.
1: Qué lindo.
2: Y algún día les pasaré la receta.
0: Secretitos.
1: Gracias.
2: Que tengan un bonito viernes, chicos. Muchas bendiciones.
1: Igualmente para ti. Qué lindo. La caja china tiene su truco. Yo no...
0: Claro, mira. El chanchito demora aproximadamente 1:50.
1: ¿Ya?
0: ¿Ya? El cuy se hace 50 minutos o 1 hora, porque es suavecito, es tierno el cuy, ¿no?
1: Ya.
0: La caja china, para que te salga crocante la panceta, ya, la dejas remojando en sal durante la noche.
1: Ya.
0: La enjuagas en la mañana, la secas bien y le pones solamente sal.
1: Ajá,
0: le pones boca abajo, el pellejo hacia abajo.
1: Ya.
0: 1 hora. Okay. Se tuestan las costillitas bien tostaditas. Y la sacas, lo volteas y lo dejas 50 minutos. Ya tienes que calcular para que reviente el chicharroncito y salga crocante.
1: Wow.
0: 1:50 y a disfrutar un riquísimo chancho de la caja china.
1: O sea, así de fácil.
0: Facilito, pues.
1: Paulina, así de hola. Fácil, Pau, buenos días.
3: Olis. Primero tengo que atender la caja china. Paso número 1, tengo caja china.
0: Ya, pero se ha entendido, no es fácil hacer, ¿eh?
1: Sí, claro.
3: No te preocupes.
0: Con el pellejo para abajo, la panceta.
3: Mañana
0: 1 hora. Por el otro lado, 50 minutos. Lo sacas y ya está, a comer. Facilito.
3: Voy a comprar.
1: No, pero es que hay quienes aman la cocina.
3: Hay quienes aman la cocina, pero hay quienes aman y tienen el sazón para la cocina.
1: También.
3: O sea, yo puedo cocinar cosas básicas, pero así que Luis Enrique, que le pone amor, cariño, comprensión, ternura a su comida, no.
0: Tiene que gustarte.
3: Sí,
0: tiene que gustar.
3: Por ejemplo, pero eso es de mi mamá. Mi mamá es de las personas que tampoco no le gusta tanto. Dice, tanto alboroto para un ratito. Yo soy igual.
0: ¿Tu papá cocina?
3: No, mi papá es el que lava, plancha, barre. Sí, de verdad.
0: El que se llama tu papá, el que.
3: El que, literal.
0: El que lava, que plancha.
3: Él hace todo menos con la. Solo pone hervir el agua.
0: Y se le quema.
3: Y se le quema.
1: Ay, ay, ay, más audio. Buenos días.
4: Buenos días, chicos guapos.
0: Hola.
4: El Perú
0: hola.
4: Es tan bendecido con la comida. Tenemos tanta variedad que es difícil hablar de una sola comida, ¿no? Son muchas,
0: claro.
4: Son todas. Pero en mi familia, una de las que más nos agrada para el domingo es obviamente un seco de cabrito. Con su humita y salsa de cebolla, ¿no? Ese es un plato bandera los domingos. Y si no, también la otra muy buena opción es un chifa, ¿no? Uno se pide un combo y te vienen varios platos y picamos todos. Buenísima, buenísima. Ay, cuando se habla de comida uno se imagina muchas cosas.
0: Estamos con hambre, ¿eh?
4: Y estoy a dieta. Radio Ritmo Romántica, tu radio de baladas. Y mañana nos vemos, Leslie, para bailar y sanar el alma. alma, bailar para sanar. Ay, eso me encanta. Un abrazo para todos, los quiero.
1: Se inscribió. Betty va a ir con una amiga. Ajá. Su amiga Andrea.
0: Ya,
1: mañana
0: qué bueno.
1: Van a estar en Danzar para Sanar. Así es que
0: sí. Leslie, ¿todavía hay cupos? ¿Pueden inscribirte al Instagram?
1: Todavía, sí, claro que sí. Pueden inscribirme. Me buscan en Instagram como Leslie Carol Oficial. Y es un espacio creado para mujeres donde a través del movimiento, ¿no?, vamos a conectar, obviamente, con nuestra feminidad. Esa parte que a veces olvidamos por hacer muchas cosas. Siempre hacemos y no nos regalamos esos espacios para conectar con nuestro cuerpo, con nuestra alma.
0: Te felicito y me encanta esa fórmula, danzar para sanar. Buena.
1: Ay, muy bien. ¿Y nuestro tema?
0: ¿Qué tipo de comida es la ideal para un domingo en familia?
1: Así es, la caja china, ¿no? Tenía su truco para preparar la vida.
0: Claro, haz la prueba. Ya. Primero cómprate la caja.
1: Primero caja. Pero China, por favor.
0: 993-505-548. Cuéntanos, ¿qué tipo de comida es la ideal para un domingo en familia?
1: Así es, deja tu audio al 993-505-548. Si es que no tenías el número de WhatsApp de Ritmo anotado, ahí lo tienes, guárdalo.

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0: estamos disfrutando ya del desayuno.
1: El desayuno.
0: Osquita del Río está visitándonos hoy día. ¿Por qué Mirquilar no visita? Pues no hay comida.
2: Bueno,
0: ¿no?
2: Yo tengo que felicitar a Luis Enrique porque todos los viernes nos engríe con los desayunos.
1: Sí.
2: Y en esa oportunidad ha traído una salchicha huachana.
1: Ajá.
2: Con un pan integral.
1: Así es.
0: ¡Uy, qué rico! Sí. ¿Pero qué tal está?
2: La salchicha la ha preparado él mismo.
1: Ajá.
0: Tempranito. 5 de la mañana.
2: En un papel así medio laminado. ¿Cómo se llama ese papel?
0: Papel aluminio.
1: Papel aluminio.
0: Para mantenerlo
2: la ignorancia. El papel aluminio.
0: Para que esté calientito, pues.
2: Uh-huh. ¿Y cuánto tiempo te demoró prepararlo?
0: 5 minutos.
2: Ya está.
1: Está riquísimo, ¿no?
2: Y el papel aluminio mantiene el calor.
0: El calorcito, sí. Claro. Así, todo lo traigo yo en papel aluminio, siempre bien forradito. De ahí los platos, compartimos ahí las cucharitas.
1: Las cucharitas.
0: Y Pepe Fe es el que trae cuchillo. Entonces lo trae de su casa para que no empecemos sin él.
1: Así. Ajá. Es.
0: Oscar.
2: Un chef, puede ser. ¿Te consideras un chef?
0: Un cocinero me considero.
1: Cocinero.
0: Sí,
1: chef,
0: sí. No llego a chef.
2: Pero chef suena un poquito
0: más fino.
2: Más fino. No,
1: por eso pues va contigo.
0: Lo que pasa es que el chef ha estudiado. Yo soy un cocinero que me echo empíricamente, ¿no?
1: Claro.
0: Yo he aprendido porque mi mamá me enseñó a cocinar. Entonces, y me gusta la cocina.
1: Bueno, entonces es un gran cocinero.
2: Sí. Y sobre todo que esta salchicha guachana no está grasosa.
0: No, para nada.
2: Y no está con un color
0: naranja.
1: Naranja. No,
0: porque la salchicha en guacho realmente no es así. Es como la que he traído yo, más natural.
1: Ajá.
0: Las otras salchichas son naranja.
1: Mucho colorante.
0: No, mucho colorante.
1: Claro.
0: No, olvídate, pero está bien, ¿no?
1: Aprobado, entonces.
0: Disfruta.
2: 10 de 10.
0: Gracias, Loquita.
1: Excelente, muy bien. Hoy estamos hablando qué tipo de comida es la ideal para un domingo. Queremos escucharte. Hola, ¿cómo estás? Buenos días.
0: Hola.
3: Chicos, buenos días.
1: Buenos días.
3: Bueno, como siempre los viernes ustedes abriendo el apetito. Bueno, para mí una comida para un fin de semana sería una parrilla.
0: Ah, también
3: donde
0: vale.
3: Donde uno tenga que compartir con la familia. Uno tiene que estar ahí en la parrilla, sazonando, friendo la carne y todo lo que venga en una parrilla, ¿no? Y disfrutar, ir sirviendo y compartir todos en familia.
1: Qué rico, todos
0: riquísimo,
1: en familia.
0: Riquísimo, claro. Y para ti, cuéntanos. ¿Qué comida es la ideal para un domingo? Más audios, miles. Vamos.
4: Muy buenos días, mis lindos y hermosos chicos de Ritmo Romántica. Otro día más acompañado de ustedes. Una comida ideal para mi familia de domingo es un rico cevichito, súper picantito.
0: Ay, qué rico.
4: Con su chicharrón frito encima.
0: ¡Ala!
4: Y su arroz calientito.
0: Y su chela.
4: Uf, delicioso. Y obviamente acompañada de su chelita, pues, ¿no? Que tengan un maravilloso y excelente día. Muchas bendiciones para ustedes y su familia.
0: Pero el arroz tiene que estar calientito.
1: No, ya, es que en un reto más vamos a poner, los que no escucharon el programa al inicio, nuestra canción de que nos va a acompañar durante toda la primavera.
0: Esa es la canción característica de la primavera de Despierta con Ritmo, que hoy la hemos estrenado aquí en el programa y que los oyentes han empezado a comentar que les ha encantado.
1: Así
0: que en un ratito vamos a darle una vez más.
1: Así es, y ahora, esto es para ti.
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0: Alejandro Sanz.
1: Alejandro Sanz.
0: No es Sainz, por si acaso.
1: No, no es Sainz.
0: No, no, no, no, no, no, no. Es no, Sanz.
1: Es Sanz. Es más, más tajante, es Sanz.
0: Es Sanz. Es más tajante. Bueno, 8 de la mañana, 18, despierta con ritmo aquí en Ritmo Romántica, tu radio de baladas. Y ya está aquí. Ya llegó.
1: Ya llegó hoy día.
0: Ya llegó, llegó temprano.
1: Eso se llama milagro de comida.
0: Así es, por eso vamos a darle la bienvenida.
2: Píntalo de menos, papá. Pepe es un gordo bueno.
3: Buen día, todos los siguientes ritmos románticos. Buen día, Leslie. Buen día, Luis Enrique Auti. Buenos y todos días. Los siguientes ritmos.
0: Qué lindo.
1: ¿Qué tal el recibimiento?
3: Rico. Muy rico, muy rico. Como dice Oscar, tú eres cocinero chef. Pero sabes, como que yo te veo como una rata.
1: ¿Qué? ¿Cómo, una rata? ¿Cómo es eso?
3: Como
1: una
3: la rata tuil, el cocinero.
1: Ya. Cuidado, Pepe Fea. Ya, ya.
3: Claro, porque que sabe los olores, los sabores.
0: Como
3: una rata, pero cocinero.
0: Rata tuil. Pero bueno.
1: Rata buena, sí.
0: Una rata buena.
1: Bueno, Pepe Fea, te contamos, porque creo que no has escuchado temprano, que ya tenemos nuestra característica de primavera, una canción característica de primavera, inyectando mucho amor a todos los oyentes de Despierta con Rita.
0: Así es, escúchame, Mira, se te va a poner la piel de gallina.
1: Vas a participar.
0: Nomás te digo.
1: Vamos.
0: Aquí va.
1: Dale, arrancamos.
3: A ver.

0: ¿qué tal?
1: Está bonita. Parecemos el otro ni venido.
2: No, está bueno.
1: No,
2: está bonito. Tú sabes, que ahora van a empezar a cantar en el carro, en el micro, así en es. Casa.
1: Oye, justo me faltaba un lanzamiento.
0: Ya está.
2: Oye,
0: ese es el lanzamiento.
2: Y los oyentes han empezado a comentarnos que está muy chévere la inyección de energía, de amor, de sentimiento en esa canción que hemos escogido especialmente para los oyentes que Despierta con Ritmo.
0: Representa al programa.
2: Energía. Pero tiene que ver con el programa, ¿sí o no?
1: Energía, frescura.
2: Amor,
1: está bonito, amor.
2: Qué chévere.
0: Ya me olvidé hasta lo que viene.
1: Ya no quiero comer ya.
2: Un par de audios con el tema del día y nos vamos a música, ¿te parece?
1: Con la canción ya no quiero comer. Con la canción ya no quiero comer.
2: De ahí comes, ahí comes.
0: Muy bien. Hoy estamos hablando qué tipo de comida es la ideal para tu domingo. Hola.
3: Hola, buenos días. Por allá, yo soy peruana 100%, pero vivo años aquí en Italia y desde aquí quería saludarlos y decirles que un buen almuerzo domingo en los años que, bueno, yo recién tengo 7 años por acá, era, recuerdo con tanto amor con mis padres, la familia en general, un seco de cabrito.
2: Rico.
3: O una riquísima parrilla con sus frijoles, el cabrito, no, lo máximo.
0: Qué delicioso.
3: Nada, éxitos.
0: Gracias.
3: Y bendiciones.
2: ¿Qué tipo de comida es la ideal para un domingo en familia? 993-505-548.
0: Qué lindo viernes. 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

0: el gato.
1: Pepe, estamos trabajando, ¿ya? Por favor, ya, deja de estar molestando. Hola, Pepe, ¿qué tal?
2: Hola.
0: Hola,
2: saludé.
0: ¿Ya saludó?
1: ¿En serio?
2: Sí, saludé.
1: ¿Y ya comiste también?
2: Ya comí.
1: Ah, yo pensé que era un holograma que estaba ahí comiendo.
2: Rico.
1: Ah, bueno, ¿no? Oye, se acerca la Navidad.
0: Así es.
1: Y hay algo muy especial detrás de esa magia. Están muchas personas que durante todo el año trabajan por sus sueños y hacen que cuando llegue esta época bonita todo sea más especial, ¿sí o no, Les?
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0: ¿Qué tipo de comida es la ideal para un domingo en familia? Buenos días. Hola.
3: ¿Cómo es? Buenos días. Bueno, mi domingo, que para nosotros es ideal, es de costumbre. Todos los domingos, no es por hablar, unos tallarines verdes con su churrasco.
1: Todos los domingos.
3: Y de entrada puede ser una causita o una papa, la huancaína.
1: Manda tu dirección, por favor.
3: Bueno, Radio Ritmo Romántica, tu radio de baladas.
1: ¿Te imaginas todos los domingos comer un tallarín verde? Qué rico.
0: Yo cuando era niña, mis domingos eran lo mismo, la misma comida. Mi abuelita preparaba misma comida, era sopa de carne.
1: Ajá.
0: Mi abuelita preparó una sopa de carne con su arroz, con bistec.
1: ¡Hala!
0: Ah, y mi abuelita siempre cuando acabábamos, lavábamos los servicios, ¿no? Y me decía, hijita, te compro un helado, porque siempre pasaba el señor del helado.
1: ¡Qué linda! Se emociona. Leslie, ¿cómo se llamaba tu abuelita?
0: Delia.
1: Delia linda, ¿por qué no le enseñaste eso?
2: Debió dejar su herencia.
1: Claro, que sea esa herencia te hubiera dejado.
0: Yo creo que tengo muchas de ellas.
1: El helado, comprarle helado a tu hijo.
0: Qué gracioso, ¿no? Cualquiera de verdad pensará que no cocino, que cocino mal.
1: Mejor vamos con otro audio.
0: Buenos días.
4: Hola, chicos, muy buenos días. Espero que todo les vaya súper, súper bien el día de hoy.
0: Gracias.
4: Y bueno, sí, tienes razón. Esa canción de Bonito, Bonito es muy, muy pegajosa. Bueno, me alegra que la hayan puesto ahí en el tema de para la primavera. Y les cuento, cuando se lanzó me gustó mucho esta canción. La puse en mis estados con videitos así. Y el día de hoy, ya para cerrar la semana escolar de mi hija, le escribí. Bueno, siempre nos dejamos notas todos los días, porque salgo muy temprano yo al trabajo. Y le dejo su nota, ella me deja su nota. Ya la lee cuando despierta. Entonces, y hoy día le puse, bueno, que acabe su semana bonita, con una sonrisa bonita, bonita. Así como dice la canción, pues, ¿no? Que a ella también le ha gustado y que el día mañana o domingo vamos a hacer un videito ahí, pues, ¿no? De los dos ahí, pues, cantando esa canción. Que tengan un bonito día y disculpen el audio bien largo.
0: Gracias.

0: flores.
1: Qué bonito.
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0: bonito,
1: bonito. Entonces, si te has quedado ahí, bonito, bonito.
0: Bueno, 8:52.
1: Dice que Pepe Fe se mira al espejo y dice, ¿cómo estás hoy día? Bonito, bonito. Está bien, se levanta el ánimo, ¿no?
0: Escúchame, bueno. Quería compartir algo antes de con Paulina. Pau.
1: ¿Qué Paulina?
0: Lo que pasa es que...
1: Ah, Pau.
0: Estábamos hablando de los hijos, ¿no? Estamos hablando en interno de los hijos.
2: Y Olis otra vez.
0: Olis otra vez. Y bueno, Luca últimamente me está dando como muñequitos para traérmelo a la radio. Y a veces me hacía sus cartitas, ¿no?
1: Para que pienses en él.
0: Y una vez se puso a llorar y me dijo, mamá, ¿por qué nunca me llevas al colegio? ¿No? Y eso fue una de las cosas que a mí me dolió un montón. Tuve que trabajarlo. Pero finalmente, sí, pues, o sea, le dejo las notas, los videos, ¿no? La notita.
1: Ajá.
0: Y Pau también le pasó algo muy similar. Cuéntanos un poquito.
2: Ya, para comenzar no tengo hijos.
0: Ya, no, pero para las mamás.
2: Para las mamás que tienen hijos. Ajá. Yo me acuerdo que mi mamá vio una entrevista de Verónica Linares, donde ya. Verónica Linares, obviamente por el noticiero, sale de su casa a 4:00 a.m. y obviamente no pudiera dejar a su hijo.
0: Ajá.
2: Entonces Verónica lo que hacía era dejarle en el cachete de su hijito o la marca de sus labios, para que sepa de que todos los días cuando se levante se mira al espejo y diga, mi mamá sí se despidió de mí.
0: Ajá.
2: Entonces mi mamá comenzó a hacer eso con mi hermano, porque mi mamá también es profesora y yo no tengo muchos recuerdos de mi mamá que me ha llevado al colegio, y a mi hermano menor tampoco.
0: Ajá.
2: Entonces comenzó a utilizar esa táctica y le decía, y cada noche le decía, cuando te levantes vas a mirar en el espejo y vas a ver que yo me despedí de ti. Es una forma de cómo despedirse de tu hijo.
1: ¿Podrías,
2: tú puedes hacerlo por tu
1: podrías vida? Hacerlo, ¿eh? Porque mira las consecuencias de Paulina. ¿Tienes que? Tienes que hacerlo, creo.
2: ¿Por qué te gusta malograr el momento? Es que yo no entiendo. Es que yo de verdad me esfuerzo en entenderte y no puedo.
1: No, no me entiendo. Está bien así.
2: No, solo Topi le entiendo. No sé cómo lo puedes entender, Topi.
1: Que me ama, no, me ama, pues.
2: Ay, qué flojera.
1: Ahora, por ejemplo, Topi ni se molesta cuando saco a mi perro tempranito.
0: Ah, cierto, ¿no? Es verdad.
1: Para pasear y todo.
0: Así es, porque estás disfrutando mucho últimamente y ese es un buen hábito, dice Enrique. ¿Eh?
1: Así es, Miles. ¿Y tú qué estás haciendo, Les? ¿Qué hábito tienes?
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0: Gracias, Vitaldin, que estás en el top de la sintonía. Bueno, qué rápido pasó la hora, ni se tiró.
1: Qué lindo viernes, qué rico viernes.
0: Qué rico
1: hemos
0: viernes.
1: Compartido un desayuno acá con todo el equipo. Qué lindo de verdad es poder.
0: Gracias, Outen,
1: tener esos momentos especiales, ¿no? Que nos une, que nos hace sentir un amor verdadero.
0: Qué lindo.
1: Gracias.
0: Es ir por la vida regando amor. Buenos días.
3: Buenos días, Ritmo Romántica. Bonito programa. Para mí, yo comería los domingos un arroz con pollo bien rico.
1: Qué rico.
3: Con su ceviche y su papa la huancaína. Lo máximo.
1: ¿Para qué más?
3: Saludos.
1: Gracias.
0: Hola.
4: Buenos días, muñecos.
1: Muñeca.
4: Hola. No, fácil. La comida del domingo es el pollo a la brasa, porque el domingo no se cocina, porque bien. Uno ya sufrió
1: bien
4: de lunes a sábado y el domingo se pide su pollito a la brasa, sí, y uno se consiente con papitas fritas. ¡Wala! Y sus cremitas y su ajicito de pollería y así. Ay, que tengan un excelente viernes.
0: Gracias.
1: Yo hago el pollito tipo a la brasa, pero al horno. También sale buenazo, ¿eh? O sea, claro, todos los ingredientes, pero lo haces al horno. Claro. Oye, me sale, pero un día voy a traer, lo voy a preparar en la noche y lo voy a traer doradito en la mañana. Van a ver el sabor que tiene, ¿eh?
0: ¿En serio?
1: Que le pones, sí, sus polvitos mágicos, se le pone cerveza negra, cerveza rubia. Y mucho amor.
0: Y
1: nada
0: mucho
1: más,
0: amor.
1: Sale riquísimo.
0: Y mucho amor. Nos vamos, Luis Enrique, 8:57 ya.
1: Nos vemos el día lunes, tú el domingo aquí en
0: el
1: Ritmo
0: domingo,
1: Romántica.
0: Al mediodía, el domingo, gracias Pepe Fe, gracias Pau, de verdad.
1: Gracias,
0: Luis Enrique, gracias. Yo hasta el domingo, nosotros hasta el lunes.
1: Bye.

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2: Hola, ¿cómo están? Buenos días y bienvenidos. Soy Josy y estamos comenzando con el horóscopo de hoy, viernes. Así es, casi fin de semana, como todos los viernes, hablamos de amor. Tengo consejos de amor y un ritual para conseguir formalizar tu relación. Así que eso es más adelante. Ahora vamos a comenzar con el primer signo, que es Aries. Aries, una propuesta que aparece, analízala bien y fíjate en detalles antes de confirmarla. Los que tienen pareja logran concretar un viaje que han estado buscando hace tiempo. Los que no tienen pareja, una persona que está lejos, reaparece en tu vida y esta vez quiere formalizar, tiene buenas intenciones. Tu número de suerte es el número 5, tu palabra clave el orden y tu color de suerte el morado. Seguimos con el signo de Tauro. Tauro, analiza bien algún documento que tienes que firmar. No seas impulsivo porque luego te vas a arrepentir. Los que tienen pareja, estás contento en tu relación, pero trata de no ser tan controlador porque una escena de celos puede ser perjudicial. Los que no tienen pareja, una buena noticia, una comunicación de alguien que te gusta mucho y aparece en tu vida. Tu número de suerte es el número 17, tu palabra clave la esperanza y tu color de suerte el turquesa. Seguimos con el signo de Géminis. Géminis, por fin, gracias a tu habilidad, te fijas en detalles y logras obtener más dinero. Los que tienen pareja, un nuevo comienzo para la relación, hoy buenas noticias que se necesitaban. Los que no tienen pareja, esa amistad quiere algo más contigo, pero no se atreve a decírtelo, pero hoy por fin te lo va a insinuar. Tu número de suerte es el número 19, tu palabra clave el éxito y tu color de suerte el dorado. 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Yo regreso con mucho más. Quédate conmigo aquí en Ritmo Romántica, tu radio de baladas.

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1: Continuamos con mucho más del horóscopo de hoy viernes, pero antes que nada quiero compartir contigo este consejo. Come una fresa pensando en la persona que te gusta y así se sentirá cada vez más atraída hacia ti. 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Nosotros seguimos con el signo de Cáncer. Hoy es un día tenso donde no debes de perder la paciencia, sobre todo con compañeros de trabajo. Los que tienen pareja, tu pareja se quiere alejar por tu actitud, no le des la espalda. Los que no tienen pareja, hay alguien que te extraña mucho y hoy se comunica. Tu número de suerte es el número 9, tu palabra clave la paciencia y tu color de suerte el amarillo. Seguimos con el signo de Leo. Leo, no imagines cosas donde no las hay porque eso puede traer problemas con tus compañeros de trabajo. Los que tienen pareja, recuperas la confianza en la relación. Hoy no te des por vencido y no saques en cara algo que has perdonado. Los que no tienen pareja, noticias de esa persona que te gusta, toma las cosas con calma. Tu número de suerte es el número 7, tu palabra clave el equilibrio y tu color de suerte el naranja. Seguimos con el signo de Virgo. Virgo, hoy trabajas en equipo, los resultados van a ser muy positivos, pero a largo plazo. Los que tienen pareja, no te trates de imponer con tu pareja. Hoy tienes que ser flexible y adaptarte. Los que no tienen pareja, una comunicación de alguien que está muy lejos, pero que pronto va a llegar y te va a traer una sorpresa. Tu número de suerte es el número 14, tu palabra clave la comunicación y tu color de suerte el celeste. 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Yo regreso con mucho más. Quédate conmigo aquí en Ritmo Romántica, tu radio de baladas.

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2: Continuamos con mucho más del horóscopo de hoy, viernes. Pero antes que nada, como siempre, comparto contigo este consejo. Si quieres lograr una reconciliación luego de una discusión, hazte un baño con manzanilla fresca, agua de azahar y agua florida. Te vas a sorprender. 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Nosotros seguimos con el signo de Libra. Libra, tu esfuerzo es recompensado. Recibes un reconocimiento que no esperabas. Los que tienen pareja, por fin esa reconciliación. Ahora sí, olvida lo que ya pasó y perdona, de verdad. Los que no tienen pareja, ese encuentro se vuelve a dar. Esta vez aclara las cosas y dile a la persona lo que de verdad esperas. Tu número de suerte es el número 18. Tu palabra clave, la intuición, y tu color de suerte, el amarillo. Seguimos con el signo de Escorpio. Hoy tu entorno te favorece y por fin avanza, sobre todo si tienes algún pendiente con un viaje o con el extranjero. Los que tienen pareja, luego de una discusión viene la calma y tu pareja va a hacer todo lo posible porque la perdones. Los que no tienen pareja, ábrete a lo nuevo. Tienes la oportunidad de volverte a enamorar y la debes de tomar. Tu número de suerte es el número 1, tu palabra clave es la habilidad y tu color de suerte el rojo. Seguimos con el signo de Sagitario. Sagitario, y concretas algo importante que te abre las puertas a un nuevo proyecto que te va a hacer crecer y ser más creativo. Los que tienen pareja, no seas egoísta con tu pareja, hoy demuestra que eres generoso. Los que no tienen pareja, esa persona te está hablando con la verdad, no lo dudes, aprovecha y conócela más. Tu número de suerte es el número 3, tu palabra clave es la armonía y tu color de suerte el azul. 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Yo regreso con mucho más. Quédate conmigo aquí en Ritmo Romántica, tu radio de baladas.

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2: Continuamos con mucho más del horóscopo de hoy viernes. Nos encontramos ya con el signo de Capricornio. Capricornio, hoy es un día de realización y creativo donde gracias a lo que estás logrando recibes más dinero. Los que tienen pareja, cambias tu manera de pensar y te das cuenta que estás actuando de una manera celosa y que no vale la pena. Los que no tienen pareja, deja de entrar en conflicto y no pierdas una oportunidad de involucrarte con alguien que te va a dar mucha paz y tranquilidad. Tu número de suerte es el número 3, tu palabra clave el amor y tu color de suerte el naranja. Seguimos con el signo de Acuario. Acuario, buenas noticias con respecto a ese cambio que estás buscando profesionalmente. Los que tienen pareja, un viaje que se concreta con éxito. Los que no tienen pareja, esa persona que te gusta reaparece y esta es tu oportunidad de atraerla y de conocerla. Tu número de suerte es el número 7, tu palabra clave el éxito y tu color de suerte el dorado. Seguimos con el signo de Piscis. Piscis, dejas atrás malos entendidos y renuevas lo que quieres hacer profesionalmente. Los que tienen pareja, deja momentos de mucha unión que los ayuda a comenzar una nueva etapa en la relación. Los que no tienen pareja, no insistas más con esa persona, dale su espacio que sola te va a volver a buscar. Tu número de suerte es el número 5, tu palabra clave el orden y tu color de suerte el morado. Por supuesto, pasamos este poderoso ritual para que logres formalizar tu relación. Es muy sencillo lo que vas a hacer. Vas a colocar en el medio de un plato blanco la fotografía de ambos. Encima de la fotografía, pétalos de una rosa rosada. Vas a colocar una vela encima, en la cabeza de la fotografía, como en forma de triángulo, una vela rosada encima. Una vela blanca al costado izquierdo y una vela amarilla al costado derecho. Luego, en forma de triángulo, va a ser luego encima de los pétalos rosados, vas a colocar un puñado de arroz. En las velas vas a escribir los nombres de ambos en cada vela y las fechas de nacimiento con lapicero dorado. Vas a impregnar las tres velas con agua florida y tu perfume personal. Vas a encender las tres velas. Vas a dejar que se consuman y luego en un pañuelo blanco vas a colocar tu fotografía con los pétalos de rosas rosadas y el arroz y lo vas a guardar en un lugar seguro. Verás que en poco tiempo esta persona te pide ya para formalizar tu relación. Hazlo con mucha fe, es la clave de la magia. 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Yo me despido de ti, regreso mañana a las 9 en punto con el horóscopo del fin de semana y ahora te dejo muy bien acompañado aquí en Ritmo Romántica, tu radio de baladas.

0: Dios, muy buenos días, Rosadita, buenos días.
1: Hello, fin de semana, puse en bicicleta. Un helado de frambuesa.
0: Pues tres rayadres, ¿no?
1: Pero es que es fin de semana, yo me acordaba, yo siempre tengo en mi niñez los fines de semana de Novelus. Un helado de frambuesa.
2: Sí.
1: Lindo era.
0: ¿Alguna vez fuiste?
1: No, pero tuve mi cumpleaños y mi cassette de Nubeluz y mi lonchera. Y mi individual. Porque antes, ¿te acuerdas
0: claro,
1: que las
0: sí,
1: marcas
0: la
1: siempre se asociaban?
0: Claro, las marcas se asociaban y hacían como que el brand, ¿no? Hacían la lonchera, su individual, todas esas cositas, sí, sus tuppers, ¿no?
1: Ya de grande, ya me fui a estos shows que hicieron de, ¿no? De reencuentro. Sí,
0: yo también tuve
1: Nubeluz,
0: ¿sabes? Fue mi niñez también.
1: ¿Ya ves? ¿Ya? Sí. ¿No?
0: El Oscar habrá tenido pez de Yola, ¿no? De los Parchís. El Oscar.
1: del otro río. Señor. Topollillo.
0: Oye, hablando de fin de semana, Topollillo, qué bárbaro.
1: Ay, no, que no escuche.
0: Oye, hablando de fin de semana, vamos, te damos la bienvenida. Hoy es viernes. ¿Qué planes para el fin de semana? ¿Cómo me lo cuentas?
1: Sí.
0: Ay. Bueno, sí, vamos a empezar ya mismo. Te invitamos a que te quedes con nosotros. Recuerda que son 3 horas con las mejores baladas, esas que tanto te gustan, para que disfrutes esta mañana aquí en Románticos con Ritmo. Empezamos.

0: Seguimos en Ritmo Romántica, tu radio de balada, mi querida Rosadita.
1: Sí, sí, sí.
0: ¿Algún chisme, alguna novedad, algo que te gustaría compartir con el mundo?
1: Bueno.
0: ¿Alguna queja, quizás?
1: No, no, no. Jesse y yo, y hoy.
0: Oye, ¿qué ha pasado?
1: Se separaron.
0: Sí.
1: El hermano ha dicho que va con ella.
0: El
1: sola
0: Jesse,
1: hasta
0: el Jesse.
1: Sí, que va con...
0: Por su salud mental, por su paz.
1: Hasta
0: ¿y
1: el 5. Y ahí después ella tiene un espectáculo en México por Navidad y va a estar sola. Pero
0: la Joy,
1: dicho,
0: la Joy.
1: La Joy, que siempre va a tener dos micros prendidos en el escenario. Pero a la par, Jesse ya lanzó su nueva agrupación.
0: ¡No!
1: ¡Sí!
0: ¿Qué?
1: Te lo cuento todo.
0: ¿Qué me está diciendo?
1: Se llama Jesse Anda Supernovas.
0: ¡No te puedo creer!
1: Lanzó su nuevo proyecto como solista, que entiendo que lo tenía como que a la par, un poco dormidito, pero a raíz de todo este tema, ya, bueno, lo ha oficializado. La esposa de Jesse también ha salido a hablar, ¿no?
0: ¿Qué ha dicho la esposa, la cuñada
1: que nada,
0: de,
1: que entiendan que en el amor también es poner límites.
0: Uy.
1: Y no permitir todas las cosas.
0: Uy,
1: ha dejado entrever algún tipo de situación.
0: Se rompió la relación de hermanos, entonces terminan mal,
1: sí.
0: Una pelea de aquí, ya. ¿Cómo va a decir eso? Que
1: no,
0: el amor también
1: es
0: poner límites.
1: Es verdad, está medio complicado. Lo cierto es que ellos llegan pues acá al Perú el 31 de octubre.
0: Pero eso no puedo entenderlo, o sea, ¿cómo puedes acabar una gira tan peleado? Yo entiendo, son contratos, acuerdos,
1: contrato.
0: Tal, pero ¿cómo hacen? O sea,
1: no,
0: ¿cómo hacen
1: no
0: en escena para poder tener esa conexión que han tenido siempre como hermanos y están tan peleados? Porque entiendo que la esposa de Jesse está diciendo de que el amor también hay que poner límites, eso quiere decir de que no basta con ser hermanos, sino que también se ponen límites, quiere decir de que algo se rompió entre ellos.
1: ¿Es
0: y
1: verdad?
0: Si él ha lanzado tan pronto, estando incluso todavía con contratos de por medio,
1: ajá,
0: que tienen que cumplir como dúo, su propia carrera como solista, quiere decir que la lectura es contigo, mi querida Joy, por lo menos de momento, nunca más.
1: Sí.
0: Voy solo.
1: Es
0: mientras
1: verdad.
0: Ella le manda mensajes de amor diciéndole que el micro en el escenario siempre va a estar encendido.
1: En llanto, ¿ah? Porque sí. Yo tenía una conferencia hace dos días y he estado llorando, pero bueno, lo cierto es que si tú quieres ver el chimichimi, tienes que ir el 31 de octubre a ver a Jesse y Joy. Concierto que llega gracias a Ritmo Romántica, tu radio de baladas.
0: Muy bien, perfecto. Ya sabes, ¿ah? Cuando te quieres enterar de algo, la Rosadita te lo cuenta. Vamos con más música, quédate con esta balada ya mismo aquí en Ritmo Romántica.
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0: Bazán por aquí, se reporta contigo. Vamos hasta la 1, mi querida Rosadita. Rosadita.
1: Cuéntamelo.
0: Oye, Rosadita, tú es una mamá activa.
1: Demasiado.
0: Ya, cuéntame tu mañana. ¿Tú a qué hora llegas a la radio?
1: A las 8 de la mañana.
0: Excelente. Bien. Muy bien. ¿Y cómo haces con el chino? ¿Cómo haces con el muchacho?
1: Bueno, me levanto tempranito.
0: ¿A qué hora te levantas?
1: 6:30, más o menos. Hacer la lonchera.
0: La loncherita. A malabares, ahora con el desayuno.
1: No tienes idea.
0: Sí. Le gusta nada, le gusta.
1: No, y aparte, ¿sabes qué? Preparar algo que lo nutra y que él quiera comer.
0: 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O sea, genio.
1: Sí.
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1: A ver, cuéntame.
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1: ¿Ya?
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0: 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Antes de que vigoroso, vigoroso. ¡Vamos! Como tiene que ser, como un tiro. Ruja, león.
1: Sí.
0: Seguimos el ritmo romántico a tu radio.
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0: el ritmo romántico, rosadita, tu radio de baladas.
1: Sí.
0: Y ya viene Chayanne, ¿eh?
1: Me encanta, por favor.
0: Lo ves lejos, pero créeme que está a la vuelta de la esquina.
1: Oye, ya, claro, porque ya estamos ahorita entrando octubre, ¿no? Ya, dos meses.
0: Ya fue, ya, el 2 de diciembre en el Estadio Nacional. Chayanne estará en Lima con su tour Bailemos Otra Vez 2026.
1: Sí.
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1: Me encanta.
0: Hasta, ¿no?, la última gota de sudor.
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0: Nos cuentas. ¿Cómo suda Chayanne? ¿Suda vainilla?
1: Ay, no.
0: Ok. O podría ser cítrico también.
1: Sí, ¿no?
0: Sí, también es una naranjita.
1: O toronja.
0: A su madre. La toronja hay que tomar para bajar de peso. Quédate con nosotros. 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

0: Ritmo Romántica, tu radio de baladas. Y te pregunto a ti, mi querida Rosadita, mamá.
1: Ay, sí.
0: Mamá. O sea, a la mamá Rosadita.
1: ¿Ya?
0: Mamá Rosadita.
1: ¿Por qué?
0: Niño Raulito.
1: Niño Raulito.
0: Creo que
1: estaba
0: en
1: España, ¿no? Y todavía le tocó ser miembro de mesa, sí. Primera y segunda vuelta. La gente votaba y salía con su foto. Sí. Qué gracioso, ¿no?
0: Sí, oye, pero Europa es como que en este momento sería como que mi última alternativa para mudarme. Ah, está, pero la cosa
1: dice
0: bien.
1: Que está, no
0: está bien fregada, no está bien.
1: De verdad.
0: La verdad, está mal. La Europa que uno conoció, ya no tanto, ya. Oye, entre la Ucrania y Rusia están, pero. O sea, hace unos días,
1: ¿ya?
0: Ucrania agarró y no tuvo mejor idea el Zelensky que mandar 1.600 drones a hacer un ataque aéreo que han bombardeado desde los aires, digamos, la central más importante de reserva de combustible de Rusia, que ha reventado, parece una película de Hollywood, esas que rompen todo y que no queda nada, ya, tal cual. Uh-huh. Y el Putin no se queda tranquilo, entonces ya hizo el contraataque, ya también lo mismo, entonces ya eso escaló otro nivel y ya hay voces que están hablando de que ahora sí, la escalada hacia la Tercera Guerra Mundial ya es inminente. No quiero saber. Y eso tiene que ver también con la alza de precios.
1: Sí, pues.
0: O sea, la gasolina está carísima.
1: Sí, eso sí
0: la gasolina
1: dice, ¿no?
0: Está carísima la gasolina.
1: No. Nadie
0: más de,
1: dice
0: más
1: nada.
0: De casi 26 soles el galón de la premium y la regular casi 23, 24.
1: Carísima.
0: Hagan algo, por favor,
1: por
0: para los hermanos transportistas, para mis amigos taxistas, para todos nosotros que nos movemos en auto, por favor. Porque todo sube, pues.
1: Todo,
0: la gasolina, sube el flete. Entonces, sube los alimentos. Sube la comida, porque la comida que viene de la sierra hacia la capital o hacia Lima, hacia la costa, entonces cuesta más, eso sube la comida. ¿No es cierto? Sube todo, sube la gasolina, suben los pasajes.
1: Es verdad.
0: Sube todo.
1: Y subió y
0: todo
1: no bajó.
0: Lo mueve, la gasolina lo mueve todo. Así que, por favor, bájenle, ¿por qué no? El impuesto selectivo a la renta que tiene. Pues bájenle, hagan algo, por favor.
1: Sí, mi bolsillo.
0: Sí.
1: Oye, claro, pues afecta mi bolsillo.
0: Sí. Listo. Ya, mejor vamos a calmarnos un poquito.
1: Ya, y hablemos de algo más bonito.
0: Te veo como muy belicosa, te veo.
1: ¿Sí? Sí. Mira, oye, este se va. Yo soy su alter ego. Cuando el Colo no quiere decir algo, dice la Rosadita, dice. No es así. Yo soy paz y amor, soy un ser de luz.
0: Amén. Vamos con más música. Sigue con nosotros en Ritmo Romántica, tu radio.
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0: Seguimos en Ritmo Romántica, tu radio de baladas. Buenas, buenas. Ah. Hoy es viernes 25 de septiembre, se nos juega.
1: Sí,
0: se nos juega el mes de ya llegó la primavera.
1: Pero sí llegó fuerte, ¿has visto? El cambio brutal de... Bueno, por lo menos acá en nuestra capital, ¿no?
0: Equinoccio se llama, ¿no?
1: ¿Cómo?
0: El equinoccio.
1: Ah, mira.
0: El equinoccio.
1: ¿Ya?
0: Que marca el inicio de la primavera.
1: Ah, sí.
0: Que son las vísperas del verano.
1: ¿Qué tal sol tempranito? Claro,
0: y después ya viene ya. Para el 22 y 21 de diciembre
1: ya el verano.
0: El solsticio.
1: Ya, pero va a ser un solazo.
0: Ya, un solazo.
1: Se
0: viene el niño con fuerza, así que hay que prevenir. Oye, quería contarte, mi querida Rosadita, tú sabes que un día como hoy, en el año 1513, el explorador español Vasco Núñez de Balboa, que además en Lima hay una calle, en Miraflores, si no me equivoco, Vasco Núñez de Balboa, llega por primera vez a las aguas del Océano Pacífico, al que llamó Mar del Sur.
1: Que después es, ¿no?
0: Que después va a dar paso, son como que los primeros intentos para que luego ya se haga paso. Uh-huh. La flota de buques y barcos españoles en la conquista.
1: Mira tú.
0: ¿No? Porque, claro, entendiendo más o menos que Cristóbal Colón fue en 1400, sobre finales, que descubrió América, pero con siempre se cuenta la historia de que él pensaba que no era América, ¿no? Claro, él pensaba que eran las Indias.
1: Mira tú.
0: Entonces, claro, no nombró, pues, seguramente esas aguas las recorrió para llegar a América,
1: sí, claro.
0: Tuvo que recorrer algún océano.
1: Pero no se dio cuenta.
0: No se dio cuenta.
1: Pero el otro fue el Vasco, fue más vivo.
0: Así es.
1: Bueno.
0: Hablando de Cristóbal Colón, mira, en 1493, un día como hoy, Cristóbal Colón zarpa desde Cádiz, España.
1: Pues hombre.
0: Al mando de 17 naves para iniciar su segundo viaje hacia el Nuevo Mundo. Ah, ya le gustó.
1: Ya le gustó.
0: Es como que vino, se fue.
1: Yo no podría vivir tanto tiempo en el mar.
0: Claro, más de 3 meses, 4 meses. ¿Sí? Con todos los peligros que tiene la mar.
1: Y en esa época, imagínate.
0: Así es.
1: Qué bestia.
0: Bueno, una cortita, te va a gustar, ¿eh? Un día como hoy,
1: ajá,
0: en 1951, nace el actor y músico estadounidense Will Smith.
1: Mira, el príncipe del rap, sí. Muy conocido.
0: Oye,
1: y luego
0: pero ya está grandecito, ¿no?
1: Ya,
0: o sea,
1: grande.
0: Nació en el año 51, o sea, ya es sesentón.
1: Bien puesto.
0: Claro, mira. ¡Wow! ¿En serio?
1: Sí,
0: no, ¿cómo va a ser? Se ha equivocado la fecha, no puede ser, no me lo creo, sinceramente.
1: Creo que sí.
0: No me lo creo. Está mal el diario que ha puesto eso.
1: Date cuenta nomás por la cantidad de películas que ha hecho.
0: Pero
1: pues,
0: si mi mamá nació en el 1940.
1: ¿Ya?
0: Y mi madre tiene casi 86 años. ¿Cómo va a haber nacido en el 51?
1: 57 tiene.
0: Está equivocado. Ha nacido en el 68. Tiene 58 años.
1: Míralo,
0: aproximadamente.
1: Qué lindo.
0: Claro, ¿no? Yo decía, ¿cómo va a ser? No.
1: Espectacular, muy buen actor, ¿no?
0: Tiene una vida personal bien compleja, su historia de amor es bien así, bien tóxica.
1: Ah, no te
0: sí,
1: creo.
0: Con la esposa, ¿con su esposa? Sí, la esposa lo ha denigrado muchas veces, feo.
1: Y repercute en este
0: pero él la perdona,
1: ¿no?
0: Y la perdona y la perdona. Ella ha tenido muchas relaciones abiertas estando con él,
1: no
0: con hombres
1: creo.
0: Menores, y él lo ha sabido, y se ha sabido todo el mundo, sí, fuerte.
1: Ay,
0: y él, él va para adelante y tal, y acuérdate que le metió un cachetado. ¡Pah!
1: Claro, que le costó,
0: COVID,
1: dicen que lo vetaran, ¿no? De la academia.
0: Oye, pero yo pensaba que eso
1: más.
0: Era como un fake news, o sea, que era como que
1: no,
0: era como
1: verdad.
0: Que así forzado. Nunca imaginé que era real.
1: No.
0: Le metió.
1: Ay, qué pena, ¿no?
0: Pues, bueno, esa es la historia de Will Smith. Vamos con más música. 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

0: romántica, tu radio de baladas por aquí, sí. Paquito Bazán. ¿Qué tal, Rosadita? ¿Todo bien?
1: Todo bien, tú bene.
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0: Seguimos con el ritmo romántico, más baladas aquí, obviamente, en tu única radio romántica. Sí, somos Ritmo Romántica. Venimos.

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0: latas. Ajá. Estaba revisando. Hay gente que no tiene miedo a nada, ¿no?
1: ¿Por qué?
0: Hay una mujer en Francia que se ha jugado la vida literal, ha hecho el cruce de la muerte, o sea, en la cuerda de equilibrio,
1: ¿ya?
0: Que es un cable de equilibrio, y lo ha hecho a 180 metros de altura. ¿Qué tal?
1: ¡Qué miedo!
0: ¿Cómo la ves?
1: No, no puedo.
0: Se llama Tatiana Mocio Bongonga y caminó sobre una cuerda de 400 metros de largo, o sea, 4 cuadras, suspendida entre 2 cerros. De restos de minerales a una altura entre 80 y 186 metros sobre el suelo. ¿Qué tal? Y
1: que...
0: sin cuerda de seguridad.
1: No hay forma.
0: Como parte de los días europeos del patrimonio en la localidad de Luz en Goel. ¿Qué tal? Al norte de Francia.
1: No hay forma, no hay forma. Yo creo que tienen, yo creo que ellos, esa gente tiene una adicción, pero a la adrenalina, ¿no? Porque si no, ¿cómo te subes ahí? ¿Tú te subirías?
0: No, me voy a subir, y más ni menos frente a 9.000 espectadores. Habían 9.000 espectadores que se dieron cita para poder ver el cruce de la muerte de esta francesa, Tatiana Mocio Bongonga, que ha cruzado entre 2 montañas, 400 metros de largo a 180 metros de altura. Tengo todo loco. Bueno, yo creo que tiene que ver con eso, ¿no? O sea, hubo un caso emblemático, ¿no? De alguien que hacía eso y que lamentablemente no pronosticó bien los vientos y que se cayó en vivo, ¿no?
1: ¡Ay, no!
0: Sí, en los 80. Claro que sí. Bueno, bueno, bueno. ¿Qué ha sido lo máximo que has hecho tú en tu vida así de manera temeraria?
1: Es que yo no, yo soy no, muy...
0: Algo, pues, una montaña rusa.
1: No, el gusanito.
0: No sé, el gusanito. No, pues, ¿cómo va a ser eso lo más temerario? No. Pues, algo tienes que haber hecho como que te has sentido en riesgo, como vulnerable.
1: Ya,
0: o sea, a ver, piensa.
1: Sí, estar en un helipuerto, ¿se llama?
0: No, ¿cómo que en un helipuerto? ¿En un helicóptero?
1: No, no, no. Hay algunos edificios altos.
0: Sí.
1: Donde que se pueden parar los helicópteros.
0: Ya, sí, helipuerto, sí.
1: Ya, pues, he estado ahí... Casi me da de 25, de 30 pisos.
0: Ya, pero ¿qué tiene eso de como
1: me
0: extremo?
1: Me da nervios porque yo tengo miedo a las alturas, pues.
0: O sea, tú sufres de acrofobia. La acrofobia es el miedo a las alturas.
1: Sí,
0: o sea, vértigo.
1: Sí, vértigo.
0: ¿Y qué hacías ahí?
1: Trabajando.
0: ¿En una producción?
1: Sí, es que mi antiguo trabajo tenía esta cosa de arriba.
0: Ah, tenía,
1: y
0: claro.
1: Y haciendo videos. Me acuerdo con el gran Gonzalo Torres. Estábamos, lo pusimos en el helipuerto ahí. ¿Ya? Y él tenía que estar al filo. Yo.
0: Ya, pero había como un muro de protección, o sea.
1: Ah, sí, pero no, igual tú estás ahí, el
0: pues,
1: viento.
0: ¡Qué viento!
1: Por ejemplo, ir a Machu Picchu a mí me da miedo.
0: No, pues ¿qué tiene eso de extremo?
1: Por ejemplo, Machu Picchu también, porque está subido en un cerro. Está el, sí.
0: Ay, pero rosadita,
1: es que
0: no
1: yo
0: me dejes
1: sí
0: mal.
1: Soy miedosa, de verdad. No parece, ¿no? Pero sí, soy así. Soy así, pues. Déjame.
0: ¿Cómo decir que Machu Picchu está? Machu Picchu, que. No, pues.
1: Oye, te bajas a la espalda de Machu Picchu, hay un río. Te puedes caer. ¿No has ido? Mira, y se ríe, mira el otro. Ay, no sé, ya. Fuera.
0: No, mira, de Machu Picchu, lo sí, que sí es peligroso.
1: No, nunca
0: es
1: llegué.
0: El Huayna Picchu.
1: Pagué y cuando
0: o sea,
1: vi que era
0: claro,
1: eso.
0: Claro, que es la montaña
1: no.
0: Que está al frente.
1: No, igual.
0: O sea, que es bellísimo. No todos se atreven porque subir el Huayna Picchu es, eso sí es toda una experiencia de trekking y de escalada, ¿no es cierto? Literal. Y no todos lo hacen porque es peligrosísimo el descenso. O sea, bajarlo es muy peligroso, muy peligroso. Y eso sí, pero te da otras perspectivas. Porque ves a Machu Picchu del otro lado.
1: O sea,
0: bellísimo. O sea, ves toda la majestuosidad de una de las maravillas del mundo.
1: No, no, ahí nomás. Yo pagué, me estafaron. Me pagué para el Huayna Picchu. De ahí cuando llegué yo no sabía cómo era la subida. La vi en la entrada. Me regresé y me quedé esperando ahí. Sí, tengo mucho miedo a las alturas. Bastante.
0: Bueno, sufre de acrofobia.
1: Sí.
0: O sea, se respeta, se respeta.
1: Por favor.
0: Pero no es yo nada así extremo como decía, uy, estoy en peligro.
1: No, canotaje a lo mucho.
0: Ya está,
1: ¿no?
0: Eso, ahí está, ahí está. Ahí
1: porque
0: está.
1: También me estafé.
0: ¿Cómo que? ¿Qué habla? ¿Cómo así?
1: Es que me fui a Luna Guaná. Y cuando estaba, vi pues los botes. ¡Ay, qué lindo! Le dije a mi esposo cuando era mi novio, vamos, que no sé qué cosa. De ahí me dio un paro, porque no tienes nada. O sea, te ponen el chaleco, pero de ahí sientes que te vas a caer. Ay, no.
0: Sí, es peligrosísimo,
1: no,
0: sí.
1: O los tubulares de Ica.
0: Ya, ahí está, ¿ves? Ahí está, ve, por fin. Ya estamos hablando ya de cosas mayores ya. Claro, el canotaje.
1: ¿Y sabes con quién?
0: El canotaje es extremo, los tubulares también. Uy, es una adrenalina terrible.
1: Con el señor de mágica me subió un tubular. No, con Freddy.
0: ¿Con el señor Freddy?
1: ¿Qué
0: con el tubular?
1: Sí, de verdad. No, era tubular. tubulares. No, señores, bien extremos.
0: Son extremos los tubulares, sí. Eso también. Suben las dunas y piensa que es como una montaña rusa, pero otro tipo de experiencia, ¿no?
1: No lo volvería.
0: Y ambas son peligrosas porque han ocurrido desgracias, lamentablemente, sí, ¿no? Sí. Tanto en tubulares que se han volteado, que han pasado cosas malas, como en canotajes que hay mucha gente que se ha caído al río, el río está en crecida y no han vuelto a aparecer, ¿no?
1: Ajá. Bueno, ahí está. Tengo mi lado extremo, entonces.
0: Está bien.
1: Estafada por extremo.
0: No te muevas, quédate con nosotros. 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
1: ¿Qué ha pasado?
0: Por aquí el Paquirris.
1: Cuéntame.
0: Oye, quiero contarte que Pikachu dio 1000 vueltas a la Tierra.
1: ¿Cómo?
0: Sí.
1: ¿Pikachu?
0: El Pikachu, el muñeco Pikachu.
1: ¿El Pokémon?
0: Sí.
1: ¿Cómo así?
0: Te cuento que un peluche de Pikachu, ajá, completó 67 días en la Estación Espacial Internacional.
1: Ah, güey.
0: Con 1040 órbitas alrededor de la Tierra antes de regresar. Viajó como parte de la misión del astronauta de la Agencia Espacial Europea, ESA, ajá, Sophie Adenot, y permaneció en órbita desde el 11 de abril al 17 de junio. El viaje del peluche es parte de la colaboración entre la ESA y de Pokémon Company Internacional. ¿Qué tal?
1: Loco, ¿no?
0: O sea, ahora también hasta auspician viajes espaciales.
1: Imagínate. ¿Cuánto dinero te costará eso, no?
0: Oh, sí. Su madre. Ay, qué bárbaro. Sí. Qué son cositas.
1: Son cositas.
0: Son cositas. 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
1: Vamos con más música, seguimos disfrutando de Ritmo Romántica. Bueno, antes de ir a la música, quería contarte que hoy se festeja el Día Mundial del Farmacéutico.
0: Mira tú.
1: Instaurado por la Federación Internacional Farmacéutica en el año 2009 para destacar el rol clave de estos profesionales en la salud pública y el acceso seguro a los medicamentos. Así que desde aquí, a todos los farmacéuticos que nos estén escuchando en algún punto del país, queremos mandarles un abrazo grande, ya un abrazo muy grande, porque además hacen una gran labor y también es importante, muy importante, cuando tienen, o sea, ética.
0: Ajá.
1: Y te ofrecen el producto de marca y también el genérico.
0: Claro.
1: Porque a veces la diferencia
0: es
1: entre
0: abismal.
1: Uno y otro es abismal.
0: Sí.
1: Así que gracias también a los que hacen su labor bonita con nosotros, ¿no?
0: Bueno.
1: También te cuento que es el Día Mundial del Pulmón.
0: ¿Del pulmón?
1: Sí.
0: Ah, no te creo.
1: Pulpo.
0: No, del pulmón.
1: No, del pulmón,
0: pulmón,
1: claro,
0: cierto.
1: Del pulmón. Sí, hoy es el Día Mundial del Pulmón. Se celebra cada 25 de septiembre para concientizar sobre la importancia de la salud respiratoria y la prevención de enfermedades pulmonares a nivel global. Esto es muy importante. Fue una iniciativa promovida por el Foro de Sociedades Respiratorias Internacionales y su objetivo es destacar la salud pulmonar, Rosadita. Abogar por políticas de aire limpio, o sea, luchar contra la contaminación ambiental y promover la investigación médica, ¿no? Además, recuerden que muchos quedaron con secuelas después del COVID.
0: Bastante.
1: Entonces es importante tener mucho cuidado. Además,
0: ajá,
1: consejos de prevención. El cigarro, ya sabes, ¿no? Tienes que sacarlo por completo de tu vida. Pero para ti, Rosadita, que eres amante del vapeo, ¿no? De tu vape. Evita el consumo de tabaco, pero también del vape, del vape,
0: es
1: del
0: verdad.
1: Vapeo. Porque está demostrado que hay una incidencia altísima en las embolias pulmonares a los que vapean. O sea, ahí está probado, no lo digo yo, hay estudios científicos que prueban directamente estos casos que podrían afectar tu vida.
0: Sí, bueno, voy a tomar conciencia. Gracias, Paquito.
1: Sobre todo. Listo, vamos con más música.

0: ¡Epa!
1: Buen fin de semana.
2: ¿Qué? Le digo, ¿qué? Él se entendía en su mente, pero no su exterioridad.
1: Ya, pues, me apuran acá, me apuran, ya. Bueno, buen fin de semana. Que estemos todos bien. Disfruten la vida, que es hermosa.
2: Es verdad.
1: Listo, ¿qué vas a almorzar hoy?
2: Hoy almuerzo arroz tapado.
1: ¡Qué rico!
2: Oh,
1: su, buenazo, ¿con su papa frita?
2: Sí, obvio.
1: ¡Oh, pues, su, qué rico!
2: Y su montado y su plato.
1: Claro, su huevo montado y su plato.
2: ¿Para qué más?
1: Qué rico comes, ¿ah?
2: Me encanta.
1: Muy bien. Nos vamos. Cuídense mucho.
2: Chao, chao.

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Son las 2 de la tarde con 9 minutos. Hola, hola. Hoy es viernes. Fin de semana, 25 de septiembre. Aquí estamos para abrazarnos, para hacer planes, para disfrutar de nuestras baladas, pero también para enterarnos

Tú en casa también, fácil estás ahí, disfrutando de algunos días de vacaciones, esperando a los chicos, donde te encuentres, escuchando la radio, tú tranquila. Gracias por estar ahí conectada con nosotros. Yo soy María Pía, hasta las 5 de la tarde. Nos quedamos en la única radio de baladas, donde recordamos también canciones como esta con Aristía. Somos Ritmo Romántica.

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0: Cuando el amor se vive a distancia, cada kilómetro se convierte en una prueba de paciencia, de confianza y de amor también, porque yo creo, y tú también, de que cuando el sentimiento es verdadero, la distancia puede separar el cuerpo físicamente, pero no los sentimientos, no los corazones. ¿Tú estás viviendo una relación a distancia? ¿Cómo le estás llevando? ¿Estás bien? ¿Tienes éxito en la relación? ¿Cuánto tiempo ya separado? Cuéntanos, coméntanos a través del WhatsApp 993-505-548 y saluda también a esa persona que forma parte de tu vida y que está, estoy segura, a la distancia, escuchando Ritmo Romántica, tu radio de balada. 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Has revisado las noticias, ingresado a ritmoromántica.pe. Te has enterado de lo que o cómo ha reaccionado Angie Gibaja por el cumpleaños de su niña. Su niña cumplió 15 años, ella no estuvo presente. ¿Qué ha dicho? Te lo cuento en un ratito. Así que sigue con nosotros, disfrutando ahora de Río Roma. Estará en Arequipa prontito. Gracias a Ritmo Romántica, tu radio de baladas. 2:23.
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0: Ya regresamos con Siente y Ama con María Pía.
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0: 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Esta es la hora.
1: 2:29.

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Estaba a ver viendo qué ha pasado en la farándula y te comentaba hace un rato acerca de Angie Gibaja. Y es que Angie Gibaja rompió su silencio por la celebración de los 15 años de su hija. Hace algunos días se vieron en redes sociales esta celebración donde mucha gente se preguntó, ¿no estaba ahí Angie Gibaja? ¿Qué pasó? De repente la niña no quiere, en fin, tantas situaciones que comenzaron a especular. Romina Gachoy estuvo ahí junto con su esposo y sus hermanos. Bueno, Angie Gibaja públicamente y a través de TikTok le agradeció a Romina Gachoy por autorizar la publicación de un mensaje que Romina le envió a Angie. ¿Y qué le dice en este mensaje Angie Gibaja también? Bueno, Romina en el mensaje le puso cosas muy bonitas, muy conmovedoras. ¿Y qué es lo que ha hecho Angie? Agradecerle. Gracias, Romina, por dejarme compartir tus palabras con las personas que espero sostengan de verdad esto. Las palabras que me escribiste significaron mucho para mí. Y en esta conversación, Romina dejó en claro que Angie sí estuvo involucrada en los preparativos de la celebración, que Angie estaba al tanto y conocía cada detalle de lo que le estaban preparando a la niña para esta fiesta. Y le dijo, le pidió a Angie que no permitiera que terceros distorsionaran las razones de su ausencia ni generaran ninguna situación complicada. Y Angie dice que ella mantiene ahora mismo comunicación constante con su hija, que ambas tienen una relación cercana. Hoy en día mi niña y yo nos comunicamos todos los días. A veces escucho esto, leo esto y digo, a veces la vida de repente nos lleva por caminos que nos alejan de nuestros hijos, ¿no? Decisiones, circunstancias, problemas familiares, pero el tiempo también nos enseña que nunca es tarde, nunca es demasiado tarde para acercarnos nuevamente. Nuestros hijos no necesitan papás perfectos, muchas veces necesitan sentir que los papás estamos ahí, que los queremos y que estamos dispuestos también a escucharlos sin juzgar. Piénsalo, 2:45, vamos a continuar disfrutando las mejores baladas en el fin de semana de Ritmo Romántica, tu radio de baladas.

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Solo 5 minutos nos separan de las 3 de la tarde. Somos Ritmo Romántica, tu radio de baladas. Camilo sorprendió hablando de uno de los retos que enfrenta con su esposa, con Eva Luna, en la crianza de sus hijas. Y es que ellos decidieron desde un primer momento mantener a sus hijas, a Índigo y Amaranto, alejadas del ojo público, ¿no? Ellos no han querido mostrar el rostro de sus niñas en redes sociales. Y dice que sus seguidores han respetado esta decisión. Es más, que cuando los encuentran en lugares públicos junto a sus pequeñas, les toman fotos, pero a ellos, a las niñas, no. Y él agradece este gesto de respeto que han mostrado hacia su familia. Pero esta medida, esta decisión ha generado una inquietud, sobre todo en su hijita mayor, en Índigo, ¿no? Que está más grandecita, porque había una rueda de prensa y bueno, pues Camilo contó que Índigo comenzó a preguntarle por qué cuando los veían en la calle la gente no les tomaba fotos, y es más, la gente le decía que ellas no tienen que aparecer en las fotos. Entonces él dice, mi hija ha hecho que yo me cuestiono la forma en que estoy manejando esta exposición. Así que nada, a veces pienso que tal vez estoy cometiendo un error con esta decisión. Pero por el momento lo quieren mantener así. Camilo ha lanzado un nuevo disco, le está yendo súper bien. La gente ha reaccionado a cada una de las canciones. ¿Tú quieres saber más acerca de Camilo, de Baluna, de su familia, de sus proyectos? Ingresa a ritmoromantica.pe para que te entere no solo de Camilo, sino de todo lo que pasa con nuestros artistas, los que se escuchan y los que giran aquí en la única radio de baladas como MDO. Vamos a recordar esta canción que puede ser tu canción. Te quise olvidar. En Ritmo Romántica, tu radio de baladas.

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0: 1153-505-548. Es el WhatsApp de Ritmo Romántica. Para que puedas enviar tus mensajes, tus saludos, para que le digas a las personas que amas eso precisamente, lo que decía NSYNC, yo te voy a amar. Esa promesa tan bonita, tan tierna de amor que tú también puedes hacer y que puedes cumplir con el transcurso del tiempo, alimentando ese vínculo, fortaleciendo esa relación. En el fin de semana, ¿a quién les quieres decir algo bonito? ¿A quién quieres sorprender con un mensaje? Yo estoy aquí lista y dispuesta para recibir ese mensaje, para ponerlo al aire. Estamos en Besos al Aire. Hoy viernes ya, 25 de septiembre, y siempre a través de la única radio de baladas, donde escuchamos ahora a Gianmarco. Gianmarco, quien también ha sido nominado para los premios Hit como compositor, un gran reconocimiento a su carrera. Estás en Ritmo Romántica.
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3 de la tarde, 26 minutos. Saludos para mi crush. Dice Franklin Márquez, está trabajando, un poquito estresado, pero nada, decirle que la vida es una sola y tenemos que vivirla al máximo, que lo quiero mucho, mucho. Besos al aire para mi mamita Elo, que está en el cielo. Quiero decirle que la amo y que la extraño muchísimo. Saludos desde Pucallpa, la tierra colorada. Soy la mejor compañía, con cariño, Cintia Nolorbe. Cintia, un abrazo para ti desde aquí, desde Ritmo Romántica, tu radio de baladas. A ver, ustedes se han puesto a pensar que cuando ocurre un sismo, no solo nos afecta a nosotros, los niños y nuestras mascotas también dependen de nosotros. Por eso hay que prevenir, porque prevenir también es cuidarlos. Con los niños habla, pero habla con calma. Explícales qué hacer según su edad. Muéstrales la zona segura, su zona segura, y practiquen juntos. Y nuestras mascotas también necesitan un plan. Prepara su kit con agua, comida, una correíta, identificación también, y sus medicamentos si es que lo necesitan. En las redes sociales de Ritmo Romántica, ahí te contamos cómo incluir a los niños, a las mascotitas en tu plan familiar. Y encuentra más información en ritmoromántica.pe, porque los sismos no se pueden predecir, pero sí podemos prepararnos. 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Hubo un sismo anoche. ¿Dónde estabas? ¿Qué hiciste? ¿Saliste corriendo? ¿Respiraste? ¿Tranquilos? ¿Ya sabías qué hacer? Hay que prevenir. Y eso es lo que te decimos siempre desde aquí, desde Ritmo Romántica. 3:28. Camila es de Ritmo Romántica y viene a nuestro país. Prepárate para que escuches en vivo y en directo, en la concha acústica del campo de Marte, esta canción.

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Cuando nos enteramos que salía de gira, cruzamos los deditos que incluya al Perú, que incluya que se venga para este lado, Luis Miguel. Y mucha gente va a postear.

imagínate, Luis Miguel en el Perú nuevamente. Yo creo que sería un lleno absoluto. Tenemos mensajes en el fin de semana en Besos al Aire. Pía, ¿cómo estás? Felicitaciones en la semana de cumpleaños para mi princesa, para Olivia, que la siga pasando súper bien. Que Dios la siga llenando de bendiciones, de mucha vida y salud. Y solo recordarle que la amo y la amo demasiado. Nunca es mucho, nunca es demasiado. Buenas tardes, saludos a mi papá Alex. Trabaja Pía de sol a sol y siempre está con Ritmo Romántica mientras trabaja. Alex, ¿cómo estás? Desde muy temprano trabajando y a la vez escuchando Ritmo Romántica. Sabes que te agradecemos tu sintonía, tu preferencia. Y para nosotros es súper, súper importante saber que te acompañamos y que hacemos tu día más llevadero, más bonito, más relajadito. Pía, saludos a Carlita Meneses de Noroña, del gran Kerwin Noroña de San Martín, desde Iquitos, eterno sol. 40 grados en Iquitos, Dios, en el norte se ha llegado a 37 grados. Así estamos aquí en Lima también. Hay días en que un sol que te abraza y te quema riquísimo. 3:43, saludos para todos nuestros oyentes, aquellos que se comunican también con nosotros, que nos piden sus baladas, aunque ya saben que con Lex Valenzuela a las 5 de la tarde en tus pedidos románticos también pueden pedir la canción que más les guste, la balada más bonita. Seguimos en Besos al Aire, en Ritmo Romántica, tu radio de baladas.

Espía escuchando Ritmo Romántica aquí desde Quebec. Así que quiero mandar besos al aire a mi hija Estelle, de el 30 de septiembre cumple 15 años. Decirle que es mi estrella, mi vida, que estoy muy orgullosa de ella y sé que llegará muy lejos. Estoy orgullosa de ti, mi amor. Tu mamá, Yvonne Oyangure. Gracias, Yvonne, por escucharnos. Dicen que las navidades en Quebec son así como que sacadas de película navideña, y no solo por todas las decoraciones, ¿no? Por la nieve cayendo, sino también esos mercados navideños, las actividades que hay en invierno. Es hermoso. Gracias por escucharnos. ¿Quién más está por aquí? Pía, quiero mandar saludos a mi chiquito lindo, Takashi, que lo amo muchísimo, muchísimo, muchísimo. A mi mamá también, que está con nosotros, que también la amamos mucho. Siempre los escuchamos mientras estamos haciendo nuestras actividades, mientras estamos cocinando. Aquí estamos escuchando Ritmo Romántica. Un abrazo para ti, para tu hijito y para tu mami. 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

Saludos para Tiago y quiero dedicarle una canción de Río Roma. Voy a buscar tu canción. Volvemos ya con la última hora de programa. Yo soy María Pía y hasta las 5 de la tarde te acompaño. En un ratito más para presentar a tus dúos románticos en el fin de semana. De Ritmo Romántica, tu radio de balada.

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Qué rápido pasa la hora. 4:12, última parte del programa. Pero ya estamos en Dúos Románticos, listos para conocer a los artistas que entran a la competencia hoy, a quienes vas a tener la oportunidad de apoyar a través del WhatsApp de Ritmo Romántica. Ya lo sabes, pero no está de más recordártelo. 993-505-548. Así que hoy votas por quien pronto también estará en el Perú.

más votado, porque él va a sonar en esta parte del programa, o ella, Cristina Aguilera, Luis Fonsi, Álvaro Roth. Tú tomas la decisión en Ritmo Romántica, tu radio de baladas.

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que aquí en Ritmo Romántica siempre estamos preocupados por tu salud. Te tratamos de brindar información que te sea de mucha utilidad, que la prevención es tan importante, por favor. Así que ya sabes, cuidar tu salud es cuidar cada detalle. Y hoy la tecnología nos permite llegar más lejos. 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Y ahora para presentar a nuestra primera invitada el 21 de noviembre. Estará en el Perú, nada menos que en el Estadio Nacional. Por primera vez, Cristina Aguilera. Y está la más votada hasta el momento. La escuchamos en Ritmo Romántica, tu radio de baladas.

Somos Ritmo Romántica, tu radio de baladas. 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Skechers está con nosotros en el programa, nos está acompañando en Ritmo Romántica. 4 de la tarde con 46 minutos y vamos a recordar que artistas siguen.

0: Álvaro Roth. Con tu amor. Tú me cuentas por quién votas y qué canción seleccionarías de tu artista favorito para poder escuchar. En el fin de semana, solo aquí en Ritmo Romántica. Tu radio de baladas. 4 de la tarde, 47 minutos. ¿Cuánto tiempo tengo para votar, Pia? Tienes 4-7 minutos. Sí. 7 minutos. Vota ya mismo en Ritmo Romántica, tu radio de baladas.
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¿Qué consejo darías para poder curar una herida del alma, una herida del corazón? Que se dé tiempo, ¿no? Que se dé tiempo para ella misma, para él mismo, para sanar poco a poco esa herida. 4:55, no hay tiempo para más. Solo para despedirme, para decirte gracias por hoy, gracias por este momento, gracias por estas horas, gracias por dejarme entrar a tu carro, a tu trabajo, a tu casa. Yo le he pasado súper bien, una tarde de viernes increíble. Hoy es viernes 25 de septiembre, yo soy María Pía, me despido de ti, mañana vuelvo a las 6 de la mañana en Vive con Ritmo. Te dejo con nuestro segundo invitado, gracias a tu apoyo, hoy está con nosotros. Álvaro Roth, en

Comenzamos con el que también ya estamos contando los días para disfrutarlo en vivo. No me asuste de esa manera, no me sorprenda. La palabra no sería no me asuste. No me sorprenda de esa manera, por favor, señorita Paulina. Me graba sin avisar, yo con los ojos cerrados disfrutando de la canción de David Bisbal. Espero que tú también la estés disfrutando súper bien. Gracias por estar con Ritmo Romántica, tu radio de baladas. Soy Alex Valenzuela y ya comenzamos Tardes Románticas. A esta hora, un cafecito calientito, calientito. Bueno, hay sol, pero el café no se puede tomar frío. Bien soy yo. A esta hora de la tarde para recargar energías, además de tus pedidos románticos, 993-505-548. Pídeme tu canción. Si deseas, dedícasela a alguien en especial y nosotros la ponemos. Hasta las 6 de la tarde comenzamos aquí en Ritmo Romántica, tu radio de baladas.

Son tus pedidos románticos hasta las 6 de la tarde. Vamos, anímate a encargarme esa balada, esa canción que te guste. Nosotros la programamos. 993-505-548. Recuerda que estás con Ritmo Romántica, tu radio de baladas. 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Marco Antonio Solís, si no tuvieras sido, ¿cuántas cosas hubieran cumplido, concretado? ¿Dónde estaríamos? Esta canción se va para Iquitos, para Rocío. Gracias. Somos Ritmo Romántica, tu radio de baladas.

0: Aló, Ritmo Romántica. Me gustaría escuchar la canción de Creo en ti de Rey. Gracias.
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0: Hola, te saluda Ana Paula. Quisiera pedirte la canción Casi Perfecto de Ana Cierre. Y bueno, aquí en Magdalena todos escuchamos Ritmo Romántica, tu radio de baladas. Y quiero mandarle un saludo al amor de mi vida, Eduardo.
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5:42. Hay iniciativas que valen la pena reconocer, aplaudir, compartir. No es que uno se quiera reventar cohetes a uno mismo, pero esta iniciativa de Previniendo, una iniciativa de Ritmo Romántica y CRP Radios, qué útil que es, ¿no? Porque ayuda a estar preparados ante una eventualidad como un sismo, un terremoto, un movimiento telúrico, cómo actuar, dónde refugiarse, cómo preparar a la familia para estar bien. Y justamente dentro de esta iniciativa Previniendo, estamos hablando acerca de los niños y nuestras mascotas. Ellos dependen de nosotros y también les afecta cuando ocurre un sismo, ¿verdad? ¿Cómo podemos hacer con ellos? Bueno, con los niños podemos hablar con calma. Previamente, explicarles qué hacer según su edad, mostrarles la zona segura y practicar, constantemente hacer prácticas. No esperes a que haya un anuncio oficial del gobierno de un simulacro a tal fecha. Tú puedes hacer estos ejercicios en casa de cómo actuar cuando ocurra un sismo para que ellos lo tengan ya bien interiorizado y sepan cómo actuar. En relación a nuestras mascotas, también ellos necesitan un plan. Prepara su kit con agua, comida, su correa, la identificación y, si necesitan, sus medicamentos. ¿Sí? Recuerda que en las redes sociales de Ritmo Romántica te contamos cómo incluir a los niños, a las mascotas en tu plan familiar. Encuentra más información en ritmoromántica.pe, porque los sismos no se pueden predecir, pero sí podemos prepararnos. Como te comenté, Previniendo, una iniciativa de Ritmo Romántica y de CRP Radios. ¿Vamos con más pedidos románticos? Claro que sí, aquí está Pablo Alborán con Saturno. Esta canción lo pide Maciel en el Callao. Gracias. Somos Ritmo Romántica, tu radio de baladas.

0: Hola, soy Anthony de Comas y quisiera pedirle a Alá solo se me ocurra amarte de Alejandro Sanz. Un saludo para Dania Mora, decirle que la amo mucho.
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5 minutos. Llegamos a las 6 de la tarde. Exacto, acabamos con Pedidos Románticos. El último. Qué buena canción. Escúchalo. Esta canción ha sido un encargo que nos ha llegado al WhatsApp al 993-505-548 desde Huancayo. El gran Esteban está escuchando por allá la radio, manejando y siempre con Ritmo Romántica, tu radio de baladas. Lo que viene en un ratito es el ranking La Romántica del Día.

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0: Karol G es de ritmo romántica.
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0: Quiera, ahora no, dice la canción del gran Gianmarco. Romántica 11 para el día de hoy. ¿Cómo estás? ¿Cómo te encuentras? Viernes al fin, 25 de septiembre. Ya estamos oficialmente en la primavera. Sería el primer fin de semana de esta temporada del año, aunque por este efecto climático que estamos viviendo, parece verano y va a ser un verano ultra largo, así es que a cuidarse, por favor. Yo soy Les Valenzuela, juntos vamos a ir disfrutando de puesto por puesto hasta llegar a la romántica del día de hoy. Esa ubicación, tú decides qué canción debe estar ahí a través del 993-505-548. Te presento las candidatas para que empieces a votar de una vez. Sí, te repito el WhatsApp, 993-505-548. La primera candidata lleva la música en su sangre, por supuesto. Tercera generación sería ya, ¿no? Alex Fernández, tú sigues aquí. ¿Te gusta esta canción? ¿Quieres que sea la romántica del día? Pues apóyala.
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0: Letra bonita.
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0: Segunda candidata.
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0: Álvaro Rota aparece otra vez con ¿Y qué pasó?
2: ¿Y qué pasó?
0: El talento nacional siempre presente aquí en Ritmo Romántica, tu radio de baladas.
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0: Esas son las dos canciones que hasta el momento tienen la mayor cantidad.

0: y son las que se pueden convertir en la romántica del día, depende de tu apoyo. Vamos ahora con la romántica 10.
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0: Espero que estés súper, súper bien, satisfecha, satisfecho, agradecidos con lo que has tenido el día de hoy. Además, aún no termina este viernes. Más bendiciones pueden llegar, más momentos de felicidad, más momentos para agradecer. Quédate con nosotros, que no te sature el tráfico. Y ya sabes, somos Ritmo Romántica, tu radio de baladas.

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0: Camilo, que además de músico, artista, es padre y comparte cositas que le pasa junto a su pequeña y que puedes ver la información también en nuestro portal ritmoromántica.pe. ¿Qué es lo que ha pasado? Bueno, Camilo revela el inesperado reclamo de su hija por no aparecer en fotografías. ¿Qué cosa? Camilo sorprendió al hablar sobre uno de los retos que enfrenta junto a Eva Luna Montaner en la crianza de sus hijas. La pareja decidió mantener a Índigo y Amaranto alejados de la exposición pública y evitar mostrar su rostro en redes sociales. Sin embargo, esta medida también generó una inesperada inquietud en su hija mayor. Durante una reciente rueda de prensa, el artista contó que Índigo comenzó a preguntarle por qué las personas le decían que no debía aparecer en fotografías. Mi hija de repente me empezó a preguntar por qué todo el mundo cada vez que me ve me dice que ella no salga en las fotos. Fue lo que relató Camilo, ¿no? Y es que las pequeñas no entienden algunas decisiones que los papis toman justamente por su seguridad, por su cuidado. Era la romántica número 8, Manos de Tijera con Camilo. 6:24, vamos avanzando, ya sabes. Hoy compite ¿Y qué pasó? De Álvaro Roth o Tú sigues aquí de Alex Fernández. 993-505-548.
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0: La romántica 7 es para Jennifer Peña. Hasta el fin del mundo. Somos

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0: estamos avanzando en el ranking La Romántica del Día. Romántica 5, Pamela Cortés con Dicen. Saludos, por cierto, a la gente linda de Argentina. Nos están escuchando por allá. Mi querida Margarita, bendiciones nos pone. Bendiciones para ti también, Margarita. Antes de ir con la Romántica 4, vota al 993-505-548. Hoy compite Tú Sigues Aquí de Alex Fernández o ¿Y qué pasó? De Álvaro Roth. Tus votos definen la Romántica del día de hoy. 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Ahora sí, es momento de escuchar la Romántica número 4.
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0: Esta canción le encanta a María Pía. Cada que le toca en su programa, sube el volumen, revienta los bajos, los parlantes. Pero es bonita, es cierto. Aquí está Alejandro Sanz. La pregunta, ¿lo ves? Así se llama esta canción y suena en Ritmo Romántica, tu radio de baladas.

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0: Kevin y Carla. La romántica número 3 para el día de hoy. Entonces, llegamos al momento cumbre, momento decisivo. Romántica 2 y la romántica del día. 993-505-548 es nuestro WhatsApp. Gracias por estar con Ritmo Romántica, tu radio de baladas. Y aquí se define, ¿verdad? A través de los audios. Fanáticas. Fanáticos también de Álvaro Roth. A votar por él si quieren que con su canción ¿Y qué pasó? Gane para ser la romántica del día. O por el contrario, si te afana, si te gusta mucho, tú sigues aquí de Alex Fernández, apóyala. ¿Cómo hacemos, muchachos? Producción. Un audio nada más. Estamos ajustados en tiempo. Ok. Solo un audio va a definir esta contienda para el día de hoy. Ya viene, en un ratito, entre la arena y la luna, Blanca Ramírez se adueña el micrófono, como todas sus noches, para aprender más acerca de un amor correcto, bueno, sincero, donde primero cuidamos de nosotros. Eso en un ratito. Llegó el audio, ya lo tenemos. Tú sigues aquí de Alex Fernández o ¿Y qué pasó? De Álvaro Roch. Hola, Ritmo Romántica.
1: Buenas noches, me gustaría votar por ¿Y qué pasó? De Álvaro Roch.
0: Gracias, punto para ¿Y qué pasó? De Álvaro Roch. Tu audio, mi querida romántica, ha hecho de que esta canción para el día de hoy se consagre como la más importante. Así es que disfruta primero de la Romántica 2.
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0: Yo soy Lex Valenzuela, me quedo en controles y frente al micrófono mañana sábado, ya fin de semana, desde las 11 de la mañana. Nos volvemos a escuchar, ¿eh? Que llegues a casa tranquila, somos Ritmo Romántica, tu radio de baladas. Chao.

0: 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Después de 14 años, volvió.
1: Y si estuviste ahí, lo sabes.
2: ¿Qué ganas tenía de volver al Perú? 14 años
0: sin ver. Shakira es de Ritmo Romántica.